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1: Son ahora las 6:09, 6:09. Tenemos un reporte en la línea 1, por favorcito, Amalia. Buenas tardes.
2: Excelente tardes, tenga don Raúl.
1: Igual, ¿quién habla?
2: Habla Óscar Espinero de las Sabinas.
1: ¿Qué le incluimos?
2: Ahí sí me puede complacer con la de Un Viejo Amor con los Diablitos.
1: Ajá, ¿para quién?
2: Especialmente pues estoy para la señorita que está ahí en controles, que pasen un excelente viernes y fin de semana.
1: Gracias, ¿para quién más?
2: Y también para mi esposa Lisa Medina, mi carnalío Huicho Vampiro, Maicon 31, Malo del Pérez, Susi de Reu, doña Mosé San Bernardo, Nancy La Vicente, con Membra López, Parla Duracel, Chapis de Juárez, Guardián de la Genaro, Tony Mendiola, Miguel de la Esperanza, Luis de Saltillo, Bebela 32, Sowi La Granja, Compa 5 La Sabinas, Cris de Santa, Pablo de Sierra, Lompe Payasos, Topo San Berna, Cheque Santa María, El Solo Chiblado, Rícola 51, Mame Barrio 12, Pueblo La Gloria, Comiso Pelanchero, Pablín 49, Roberto de la Zona Norte, Mosquequi Locos, Omar de la 112, Huichuam, Rielocos, y de parte de los Cristinales de La Sabina, don Raúl.
1: Ándale pues, gracias por llamarnos, le complaceremos, y vámonos con más música. Esto es de Alfredo Gutiérrez, Sin Tu Amor.

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1: Ahora son ya las 6:13, 6:13. Estamos complaciéndote en los teléfonos de cabina o en los audios. Así es que marca o manda tu audio cuanto antes para complacerte, así como este.
2: Buenas tardes, don Raúl. Al Iván acá en la granja. Compláceme la cumbia gaucha. Y un saludo chido para ti. Que tengas excelente tarde. Y va para la carnicería de los güeros, que estamos aquí en sintonía en la granja. Va para Perlo Duracel, el Miguel de la Esperanza, Sandra Villajar, Tony Mendiola, el Huicho Vampiros, el Corón de la Genaro, mi hija Alexis, mi hija Milady, y todos los que escuchan la XH y partiban de la granja. Muchas gracias, Raúl.

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1: Y seguimos enviándote pura diversión con música vallenata original. Son las 6:18, 6:18. Vamos a enviar la siguiente versión para ustedes allá por el rumbo de la colonia San Martín. Esto que viene se titula Noche sin Luceros. Es Jorge Oñate.

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1: Ahora a las 6:22, 6:22, voy a mandar un saludo para toda la gente que está escuchando en la colonia Regina, a todos mis buenos amigos de allá de la colonia Chapultepec, gracias por estar con nosotros, amigos de la Nuevo León. Vámonos con este gran tema y es de Los Corraleros de Cali, María Salomé.

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4: Con el gol del día de ayer de Kylian Mbappé, se puso a 8, igual que Leo Messi. Erling Haaland tienen 7, Harry Kane 6, son los romperredes de la justa mundialista.
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5: Son las 6:26, 6:26. Hay un reporte línea 2, por favorcito. Buenas tardes.
6: Buenas tardes, don Raúl.
5: ¿Quién habla?
6: Habla el Chucky Colombia, los privados.
5: ¿Qué le complacemos?
6: Me complace por con la de amarillo, azul y rojo.
5: ¿Para quién?
6: Un saludo ahí cordial para ti.
5: Gracias.
6: Y para mi novia Tiffany Colombia, los privados, para el Grillo Colombia, la moderna, para todos los privados, todos los huérfanos, el Saúl de la Unidad Foster de la 30, el Cheque Santa María, el Chilo del Tren de Zona Cobamera, para Luis en Saltillo, para el Mono de la Norte Borrachento de Reforma, va, Servando Monsiváis también va, Perla Obrerista, para Nery White, la sobrinita mayor, y para todos los que están en sintonía, aparte de su camarada, el Chucky Colombia, los privados, y muchas gracias.
5: Ándale pues, gracias por reportarse. Continuamos, XEH 1420 es la estación que siempre te complace, y por cierto, tenemos por ahí otro de los grandes temas que nos pidieron, aquí lo tienen, es de los Diablitos, Un Viejo Amor.

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1: Continuamos a las 6:32. Tenemos un reporte en línea 2. Buenas tardes.
2: Buenas tardes, carnal.
1: ¿Quién habla?
2: Habla el Bay Colombia, va acá, gente de Los Perdidos Locos, acá los de la banda de Los Ojos Rojos en Ajoya, Colombia.
1: ¿Qué canción deseas escuchar?
2: La de Lluvia y de los Hermanos Tirán.
1: ¿Para quién?
2: Para mis carnalitos en la casa de los famosos, el Peto y el Diablo y el Tabito, va, y quién más ahí, Los Perdidos de la Joya, va, y el Pinte de la Joya, el José de Loba, y el Casca 13 de Mayo, esta, la Gris 45, el Tony 113, y el Julio Laranja, y el Daniel Los Ratas, y quién más, el Landero del Pedre y toda la banda, carnal, que se cotorrea con el Bay Colombia, gente de la banda de Los Ojos Rojos, gracias.
1: Vámonos con más música a través de XEH 1420 y esto es de Fabián Corrales, mía.

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1: Ahora son las 6:37, 6:37, y esta canción nos se la sugirieron de allá del Carmen. Vamos a enviárselas también por ustedes que están escuchando en la colonia Paraíso. La tristeza son los vallenatos.

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5: Muy bien, continuamos a las 6:42, 6:42. La siguiente selección la vamos a mandar con todo gusto allá para el municipio de Juárez, que nos están escuchando y la sugieren de parte de Nancy. Vámonos con esto, y es del Binomio de Oro, tres palabras.

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1: Ahora son las 6:47, las 6:47. Tenemos por aquí un reporte en línea 1, lo tendremos, por favorcito. Vamos a ver, buenas tardes.
2: Buenas tardes, ¿cómo está, Raúl?
1: ¿Quién habla?
2: Habla el Ángel de los Guapillos.
1: ¿Qué le complacemos?
2: Me complace, por favor, la cumbia del acordeón con los Ángeles Azules.
1: ¿Para quién va dedicada?
2: Lucy Rebu, Oscar Travieso, Saúl de la Unidad, Walter Vago, Papi de Sierra, Mario Juárez, Gorrón de la Genaro, Bianca la Milenio, Neto Temiloco, Papi de Tres, Cachisco Solos, Guarillo la Curva, Meme Barrio 12, Chapo de Santa, el Ángel Guapillo y Lucy Rebu.
1: Ándale, pues, gracias por llamarnos, le complaceremos. Pues bien, son ya las 6:48, y hasta aquí estuvo con ustedes su servidor y amigo Raúl Mata Álvarez. Yo regreso, primeramente Dios, mañana a las 2:00 p.m. Se van a quedar en la compañía, en sala de controles técnicos, de Amalia Castillo. A los micrófonos viene Armando Sanabria. Gracias, buenas tardes, hasta el próximo día. 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
3: En Monterrey, el alcalde Adrián de la Garza Santos supervisó la construcción del circuito vial poniente que incluye extensiones de las avenidas Ruiz Cortines y Alejandro de Rodas. Acompañado por el secretario de Obras Públicas, Nazario Pineda, el edil regio escuchó los detalles del proyecto que agilizará la circulación vehicular en el sector con la avenida Ruiz Cortines más amplia, desde Cumbres de San Agustín hasta la avenida Castellana. En este tramo se invierten poco más de 59 millones de pesos y se contemplan construir 7,600 metros lineales de pavimento, así como la rehabilitación de otros 3,350 metros lineales de superficie de rodamiento que ya existe. 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
5: A menos de una semana que comience la liga, el equipo de Monterrey prácticamente listo. Su primer encuentro será el sábado 18 de julio a las 7, enfrentando al Santos Laguna en su casa. En la jornada 2 y en la 3 va de visita ante Necaxa y el Atlas.
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3: El día de ayer batallaba el equipo francés para abrir el marcador, pero tiene uno de los mejores jugadores del mundo, Kylian Mbappé, que aparece en el momento indicado, abrió el marcador y después de ahí contra Marruecos, ya los galos controlaron el partido.
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1: 7:32, exactamente las 7:32.

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1: Armando, buenas noches, Armando. Póngase por favor la de la pelusa de don Policarpo. Saludos para usted, quien esté con usted, que tenga buenas noches. Ahí para mi esposa, Selene Lamel, para la pequeña Arancita Campraderas de San Juan, que andamos en sintonía. Lavando Urbanera, la ruta 68 y todos los locos, la calle Pradera San Juan, en departamento de Mario Juárez y sobres.

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3: Solo para dar una buena imagen, durante el Mundial de Fútbol, el estado cubrió con tierra la basura, utilizó estructuras de concreto y árboles para ocultar, además el escombro y otros desechos en un margen del río Santa Catarina. En las Sabinitas.
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3: En Jalisco, Benjamín Medrano Quesada, exalcalde de Fresnillo, Zacatecas, quien contaba con una orden de aprehensión por un fraude de más de 60 millones de pesos, fue asesinado en Guadalajara. 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
4: Previo a que se juegue la final de la justa mundialista, comienza la Liga MX y lo harán los Tigres el día jueves 16 de julio allá en el Estadio Caliente cuando visiten al equipo de los Xolos de Tijuana. En la 2 viene el San Luis y en la 4 van a la Corregidora ante Querétaro.
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1: Excelente y bendecida nochecita de viernes, Armando, el vato de la Alianza Real. Si me puedes complacer con una rolita, y por favor, la de Lo Mejor de Mí con Los Vallenatos, ahí por favor, y van para ti, que te controle. Tengo un excelente y bendecido inicio de fin de semana, y va para mi esposa Ru, para mi hijo Yusak, Tadeo, para Tolaina, este hombre de Estrada, y va para Cari de Provicio, que entra papita, su pequeño Juan Ángel, el pollo Escobedo, Malu del Pérez, amante de la Alianza, Chuy de la Unidad, el Tony Mendiola, el Topo San Bernal, el Chama Revuelto, se Puga y Acero, el Conan y Mike 3-1, Yone Guinalea, Robinson Yerbaloco, Saúl de la Unidad, Doña Monse, Pampi de Sierra, el Beto del Almaguer, el Chato Herrero y el Mortal de los Yerbalocos en la 113, el Yan de la Alianza Real, el Lompe Payasos, el Mario del Indep, Ser de los Duendes, Juanio de la Curva, Susi de Arreo, Yancelo de Buenos Aires, para el Miquel Los Payas, el Sogui de la Granja, para el Huicho de Saltillo, para el Pecoso del Pozo, para el Mosques y Locos del Pedre, para el Gorrión de la Genaro, para el Ser de los Duendes, para la Chapi de Juárez, para mi canal El Puga, para Adrián de la Piloto, para el Pecoso del Pozo, para el Bebé de la 32, y pues para todo lo que le mandan, Alberto, acá en la Alianza Real, ahí te encargo la rolita, y muchas gracias, Armando.

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3: La selección de Marruecos había jugado muy bien en la justa mundialista, de hecho se esperaban mucho de ellos, pero les tocó bailar con la más fea, Francia, que lleva paso perfecto en esta fiesta del fútbol, y los marroquíes se van a su casa.
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1: Las 8:31, son exactamente las 8:31.

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0: 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En Guadalupe, la administración municipal que encabeza el alcalde Héctor García sigue proporcionando diversos servicios a los ciudadanos en sus propias colonias. Recientemente, una brigada ciudadana estuvo en Infonavit La Joya, cuarto sector, donde se recibieron reportes en las áreas de servicios públicos y desarrollo social. Después, una jornada ciudadana llegó hasta la colonia 31 de diciembre para ofrecer atención médica, consulta de vacunas, medio ambiente, entre otros, cuyo personal regaló plantas a las personas y también corte de cabello. 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
1: Nada le sucede al hombre que su naturaleza no esté preparada para superar.
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3: Hay grandes jugadores que ya se despiden en esta justa mundialista. Uno de ellos, Cristiano Ronaldo, vivió su última fiesta del fútbol. El que sigue será acaso Messi, que todavía está en competencia, lleva 8 goles y busca el bicampeonato en esta justa.
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1: 9:57 minutos, son las 9:57.

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1: Son las 10:33. 10:33.

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0: dicho, vamos a ver, porque con la tubería los embajadores los vamos a levantar. 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
2: 10:58 minutos, 10:58.

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¿Sabías que en México 3 de cada 10 niñas menores de 15 años han faltado a la escuela porque estaban menstruando? No porque estuvieran enfermas, sino porque no tenían una toalla sanitaria, porque el baño de su escuela no tenía agua, jabón ni papel, o simplemente porque nadie les explicó que lo que les estaba pasando era completamente normal. La menstruación es un proceso biológico que se presenta en todas las personas con útero. Es tan natural como respirar, como parpadear. Sin embargo, durante milenios, la humanidad le colgó etiquetas terribles. En culturas antiguas, la mujer que menstruaba era vista como impura, como portadora de fuerzas negativas. Su sangre se consideraba sucia y se decía que podía contaminar los campos de cultivo. Hoy, en pleno siglo XXI, aún persisten estigmas, tabúes y mitos que impiden vivirla con dignidad. Por eso, en la agenda mundial, hoy se habla de menstruación digna y de pobreza menstrual. Este último término se refiere a la imposibilidad de adquirir productos de higiene menstrual por falta de recursos económicos. En México, más del 40% de las mujeres en edad de menstruar vive en situación de pobreza, lo que significa que muchas tienen que elegir entre comprar comida o comprar toallas sanitarias. Según la segunda encuesta nacional de gestión menstrual elaborada por UNICEF México en 2025, el 67% de las encuestadas no contaba con productos de gestión menstrual en su escuela o lugar de trabajo ante un imprevisto. ¿Te imaginas tener que enfrentar esa situación cada mes? Pero las cosas están cambiando. Colombia fue el primer país de América Latina en eliminar el impuesto a los productos de higiene menstrual. Y México siguió el camino. Estados como Colima, Hidalgo, Tamaulipas, Quintana Roo y la Ciudad de México otorgan licencias menstruales para ausencia laboral cuando el dolor es incapacitante. Y existe una estrategia nacional por una menstruación digna que lleva campañas informativas y kits de gestión menstrual a estudiantes de secundaria y bachillerato en todo el país.

0: no es un castigo ni una enfermedad. Es biología pura, un proceso que merece ser vivido con información, con recursos y sin vergüenza. Si tienes una hija, una hermana, una amiga, una alumna o tú misma, habla del tema. ¿Cómo la pasas? Convéncete de que el silencio no protege a nadie. Hablar de menstruación no es indiscreción. Es salud. Es educación. Es derecho. Porque cuando una niña falta a la escuela por no tener una toalla sanitaria, no es ella quien falla, es la sociedad entera. Con información de la licenciada María Isabel Salazar Gómez, del Programa de Salud Sexual Integral de la Facultad de Medicina de la UNAM. Un guión de Leonardo Santiago, con información del portal Ciencia UNAM. Les saluda Mónica Genis.
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y ya está. Y ya hace 20 años.

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1: Los trabajos de demolición de la icónica juguetería Julio Cepeda fueron suspendidos por inspectores de medio ambiente estatal, argumentando que el proyecto incumple normativas ambientales básicas.
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1: En Houston, Texas, la versión de que el mexicano Lorenzo Salgado intentó atropellar a un agente del ICE antes de ser asesinado es falsa, aseguró el abogado de los testigos del caso, Hugo Valderas.
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0: ¿Sabías que Charles Darwin, el científico que cambió para siempre nuestra forma de entender la vida en la Tierra, probablemente era intolerante a la lactosa? ¿Que se casó con su prima, tuvo 10 hijos y pasaba sus días encerrado en casa, enfermo, escribiendo cartas? Hoy no vamos a hablar de Darwin de los libros de texto. Hoy vamos a conocer a Charles, al ser humano detrás de la teoría. Charles Darwin nació en 1809 en Inglaterra y vivió durante la época victoriana, un tiempo de esplendor científico, pero también profundamente religioso y conservador. Darwin era parte de ese mundo. No fue ningún rebelde social. Venía de familia acomodada, con recursos suficientes para dedicarse a investigar sin preocupaciones económicas. Uno de los grandes retos hoy es ver a ese Darwin más humano, entender su contexto, porque la gente del siglo XIX tenía otras ideas, otras lógicas. Y aquí viene un dato que rompe mitos. Cuando Darwin se subió al barco Beagle, no tenía idea de qué era la evolución.
1: Y cuando se bajó tampoco.
0: Fue hasta 2 años después, entre septiembre y octubre de 1837, que su pensamiento dio el gran salto. Las especies sí cambian, pero guardó esa idea durante 20 años, hasta que en 1858 recibió una carta de un joven llamado Alfred Russel Wallace, quien desde Indonesia le contaba que había llegado a las mismas conclusiones. Esa carta lo sacudió y lo obligó a publicar por fin El origen de las especies en 1859. Después del viaje, Darwin se casó con su prima Emma Wedgwood y tuvo 10 hijos. Estaba enfermo crónicamente y casi no salía de casa, pero escribió cartas. ¡Miles de cartas!
1: Se conservan más de 15,000.
0: Dirigidas a amigos, familiares, médicos y científicos de todo el mundo. En ellas, habla de sus problemas económicos, de sus días buenos y malos, del dolor por la muerte de su hija Annie, que falleció a los 10 años, y que según se cuenta, era la que más quería. Se especuló que Darwin había contraído el mal de Chagas en Sudamérica o que padecía males psicosomáticos. Pero un análisis detallado de sus cartas,
1: realizado por el médico Mike Dixon y el historiador Gregory Rabik,
0: concluyó algo mucho más sencillo. Era intolerante a la lactosa, una condición común que explica muchos de sus síntomas. Para cerrar con orgullo, las ideas de Darwin llegaron a México en francés alrededor de 1870, de la mano de Santiago Sierra, hermano de Justo Sierra, quien las publicó en el periódico El Libre Pensador bajo el seudónimo Eleuteros. En nuestro país, el darwinismo no generó grandes debates biológicos, pero sí encendió discusiones políticas y filosóficas entre los pensadores del siglo XIX. Así que la próxima vez que pienses en Darwin, no imagines solo al sabio con barba blanca en un retrato. Piensa en un padre de 10 hijos que escribía cartas sin parar,
1: que le dolía el estómago después de tomar leche
0: y que necesitó 20 años de dudas para publicar la idea más poderosa de la biología, porque la ciencia no la hacen dioses, la hacen personas de a pie. Con información del doctor Juan Manuel Rodríguez Caso, de la Facultad de Ciencias de la UNAM, les saluda Mónica Genis.
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0: Buenos días, buenos días. ¿Qué digo? Buenos, buenísimos días. Ya es sabadito, sábado 11 de julio del año de gracia del 2026, en el cual estamos bien contentos, bien felices. Una mañana nublada, una mañana fresca, bien rica, digo, para las fechas que son. Aunque viene el niño, el fenómeno del niño. Qué bueno que no es un niño fenómeno, pero bueno. Saludando a toda la raza que siempre está al pendiente de la 1420, a nuestros buenos amigos y hermanos allá en la Unión Americana. Buenos días, bendecida mañana para todos ustedes. También para toda la raza que está en nuestra hermosa República Mexicana, Centro y Sudamérica. Nos escucha vía aplicación. Gracias, gracias, gracias, gracias a los por estarnos escuchando, y les recordamos que hay que compartir la aplicación para que más gente nos escuche y también nos pueda marcar o nos pueda mandar algún mensaje de texto al 812-980-0676, 812-980-0676. Pásele usted el número del WhatsApp para que nos mande sus mensajes en cualquier parte del mundo donde se encuentre. Y por supuesto, para nuestros amigos aquí en lo que viene siendo la hermosa ciudad de las montañas, Monterrey, Nuevo León, México y toda su área metropolitana, les mandamos un cordial saludo. Gracias, gracias por estar siempre con la vallenata mayor, la más grande, la mejor, la única, la Yabás que chutas. La que, ¿a poco hay otra? No hay otra, no debe de haber otra. Y como todos los días, hago la presentación oficial del señor, el hombre del buen decir.
1: Señorito.
0: Señorito. Que ni mano le han puesto. Porque no quieres, papá. Mi buen amigo y compañero, el Chibi Chibi. Y así puede estar como media hora, ¡Biribi!
2: Hola, muy buenos días. ¿Cómo amaneció la raza el día de hoy? En este gran sabadito, fin de semana, para todos los buenos amigos que siempre están en sintonía del Parrandón Mañanero de la XCH, les damos la bienvenida. Usted ya escuchó a Jaime Arizpe Laborre. Y bueno, pues en el audio control está Lázaro Cervantes. Y ya estamos listos, puestos y dispuestos para llevarles un programita más del Parrandón Mañanero. Sobre todo en este día ya de sabadito, que ya es fin de semana, y bueno, pues ya estamos aquí, listos, puestos y dispuestos, mi querido Jaime Arizpe Laborre.
0: Así es.
2: Oye, bueno, pues ya está el de este.
0: No, te estábamos esperando, no.
2: Lo pueden hacer ustedes también. Ustedes también lo pueden hacer. Bueno, pues ahorita vamos a subir la dinámica del día de hoy, o la frase, dependiendo lo que encuentre, porque no traigo nada.
0: Hoy es sábado
2: de relax,
0: De 3 a 3 hasta las 10, o sea.
2: Pues podemos hacer los sábados de piedra cantando. No, ahorita vemos, a ver cómo vamos a quedar, porque vamos aterrizando, la verdad, un poquito desvelados del ajetreo.
0: Ayer estuvimos en el Circo de Pepillín.
2: Es correcto, tuvimos una gira, Circo de Pepillín, Circo Dúmbar, el Circo La Anaconda, ¿verdad? Tendríamos por ahí. ¿Y quién crees que es la anaconda?
0: Ay, papá. Aquí están los guacharacos.
2: La vecina que es bien víbora, le dije. Se llama el cafetero. Hoy no...

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1: 21 minutos.

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6: Estamos ya a unos días de que termine la justa mundialista y vamos a hacer un recorrido por todo lo que ha sucedido. Por ejemplo, el jugador goleador de la selección de Colombia en esta justa fue nada más y nada menos que el lateral derecho Daniel Muñoz. Sí, anotó 2 goles siendo un jugador defensivo.
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0: Ya son las 6 de la mañana. 6 de la mañana con 28 minutos.
1: Escribe bien. Traerá.
0: Traerá. Con acento en la A. Hasta Chago vino y no al centro. Es que andamos acá nosotros en otra onda. Ya, entonces estamos, nomás para avisarles.
1: Con aplausos.
0: Nomás para avisarles, que no se les vaya a hacer raro, ajá, no se les vaya a hacer extraño, pero traemos sueño.
1: Pues yo no tanto.
0: No bueno, tú
1: sí,
0: dale.
1: Sí traigo, no, pero no tanto.
0: Tú dale.
1: Pero, ya pueden levantar las persianas, está bien que tengamos la luz apagada, pero no se ve nada para adentro. Ahorita nos vinieron a buscar que si estábamos al aire porque no nos veíamos.
0: Oye, hasta Chaguito, de nuestro compañero de aquí de
1: operador de la banda.
0: De la banda 93.3 vino y se asomó a como que, ay, sí, gente, vamos, no, sí, aquí estamos. Y por cierto, tenemos llamada por la línea número 1. Buenos días. Antes de la llamada, hay que decirles que la dinámica de hoy es, hoy es sábado de tacos y hoy le tocan a...
1: Usted adivine a quién le tocan.
0: A ver.
1: O a quién le gustaría que le tocaran.
0: Sí.
1: ¿Verdad?
0: Comprométalo. Vamos a ver quién está por el día número 1. Muy buenos días.
2: Buenos días, Borre.
0: Papá gallina. Hoy papá gallina anda orondo.
1: Papá gallo colorado. Gallo colorado.
2: El rey, el heredero.
0: El heredero está cumpliendo años.
1: Es correcto, compadre. El buen Johan.
0: Johan.
1: Que hoy cumple 19 años, le decíamos, pero muchísimas, muchísimas.
3: ¡Felicidades!
1: Que la pase bonito, que cumpla muchos años. Cumple 19 apenas, compadre.
0: Mucho amor.
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0: Mucha alegría.
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0: Sobre todo mucha salud.
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0: Felicidades para el buen Johan, que Diosito me lo conserve muchos, muchos años más. Un chavo bien a todo dar, buena onda, un chavo, estudioso.
2: Guapo. Guapo como el papá.
0: Sí, todavía estamos buscando quién, pero bueno,
2: ¿quién es el papá?
0: Oye, delgado, alto, piel blanca, güerito, no, ojo de color.
1: Barboncito.
2: Nariz respingada.
1: Nariz, qué bárbaro.
0: Recta y respingadita.
1: Eso sí, las orejas muy, ¿cómo se llama? Como parabólica, pero pues eso no se ve. Eso no se fija la gente.
2: Orejas de morcón.
1: Con una gorra se te quita.
0: Sí.
1: Las aplato con
0: Barba partida.
1: Es correcto. Oye. Y no nomás la barba.
0: No, también.
1: No nomás la barba.
0: Y dicen, a mí no me lo creas, que tiene un...
1: No, mi compadre calza como el 36.
0: Un futuro. No, yo ya...
2: un futuro bueno.
1: Mi compadre y los payasos calzamos grande.
0: Oye, Villars.
2: ¿Qué onda?
0: ¿Y qué onda con el chavo? Ya está ahí.
1: Calza el 2.5 todavía, pero ahí va.
0: No, ahorita, ¿sabes en qué es lo que más invierte Jorge? No, 19 ya bajó.
1: Ya bajó.
0: Pero años atrás, es como gastar en
1: enjuague. Uy, no.
0: Hombre.
1: Decía Jorge, ¿por qué, mijo, no, si no tienes el pelo largo, Johan?
2: Salió hablando de morro, no, ya te creo, morrita.
0: Es nada.
2: Salió a la mamá, yo creo.
0: Okay. Oye, Villar.
2: No, yo soy mujer.
0: Un hombre serio.
1: Claro, compadre.
0: Solamente una mujer por colonia. O sea,
1: mi George y nosotros tres somos así, compadre.
2: ¿Qué tal?
0: Hombres cabales.
1: Claro.
2: En mi casa, el trabajo mi casa.
0: Sí, correcto. Lo que se atraviesa es medio y es otra cosa.
1: Sí, pero, eso ya es diferente.
0: Pero,
2: me divía.
1: Está dormida, hombre. No pasa nada.
2: Está
1: dormida, hombre. Aparte, sabe que es cotorreo, hombre.
2: Se paró hace loche.
1: Dile que se.
2: Ahí donde le ves, es bien celosina. No.
1: Dile que se duerma.
0: Sí. Dale, dale para Zetamol y Tempra para que se duerma.
1: A ver si no te checa el Vicente, güey. ¿Cómo con Vicente?
0: ¿Ah? Señores, ¿qué le vamos a poner a mi rey?
2: Ponmelo de Impredecible del Binomio.
1: Ándale, ya está, compadre. Saluditos, carnal.
2: Ahí para mi hijo, el Johan Bach, se lo pase chido, ya sabes, que onda. El rato le caigo ahí con.
1: Todo,
2: dijo, no quiero perfume ya, Brenda. Quiero feria, dijo.
0: Ah, la máquina. Es que Ya sabe cuánto cuesta el de 650 para carretera.
2: Quiere el emancité, dice. No, y para mi amor le mende el topo de las exhidroguitas y los paisanos no fomen 6, el bolo de verme en Melchor de la Gandilla, el Renatico es 14 en la granja, el erizo, el cacique, mi compa es mi gran esperanza, y antes de Buenos Aires, el hurtado de los necios, por Renal de Genaro, el compa Queco 14, Nancy la Vicente, Mario Juárez, el Belforde, Güero Miralocos, Clever de la Vicente, Paco Lobos, Omar 112, Cinco las Sabinas, Omar Vázquez, Luis de Saltillo, Huicho Vampiros, Cerro de los Duendes, Cedela 32, Ricola 51, Pesquisa, El Solo Chiflado, Chepo de Santa, Chepo de Juárez, Chiquín Santa María, R Fantástico, Willy Juárez, Beto Alianza Real, El Comiso Pelanchero, El Ancho de Piraguas, y toda la 14, de parte del Jorge Los Panchos, la Minda del Topo, y gracias.
0: André Biorch, vamos a ver por otra línea, buenos días.
5: Hola, buenos días.
0: A la tarde.
1: Déjame, voy al baño.
5: ¿De qué se trata?
0: Pues andamos felices.
1: A las 7 millones en el mate.
0: ¿A qué vas a
5: decir? No me vayan, hombre. Yo le invito, le digo que si vamos, si no quiere.
1: Invítame a mí. Pero no de que vayas, dame dinero para ir.
0: ¿Pero para qué va contigo? Pues si se
5: está. ¿Qué tiene? Yo también he ido, no pasa nada.
0: No, pero pues.
1: Se dice que también entran mujeres.
0: Sí, llevar piedras al río para que.
1: No, para que.
5: ¿Qué? Pues como pareja no tiene nada de malo.
0: No, pero pues
1: es lo que queremos, que no vaya la pareja. Pues si es solo, pues ¿para qué quiere la pareja? La pareja que te baile en la casa.
5: Ah,
0: pa' ahí
5: también lo bailan los ojos cuando llegue.
0: Yasmín.
5: Ya,
0: no,
5: en casa
0: se
5: la hace la mera cabeza.
0: No, oílo. Aguas porque.
5: Y con las garras afuera.
0: Herria.
5: ¿Qué onda?
0: Acuérdate que doña Leti está escuchando ya.
5: Pierdes
0: la Gucci.
1: No, ándale. Oye, Yasmín. Hoy es sábado y los tacos los va a traer o los traerá.
5: No, pues los va a traer Jorge cuando llegue para que se le quite nomás de adrede.
1: ¿Aquí en la cabina?
5: Me va a que.
1: Hoy es sábado de tacos y le tocan. ¿A quién le tocan? ¿A quién crees que le tocan? Ah, le van a tocar hoy a George.
5: Sí, cuando llegue.
0: Pero va a traer puro burrito.
5: ¿Eh?
0: Va a traer burrito. Allá de los de allá, son burritos.
1: Burrito.
0: ¿Qué le vamos a...? Oye, Yasmín, ¿qué te vamos a poner? Porque ya...
5: quiero la de... Ay, la de Tenorte Soy Jefe en Corrales.
6: No, okay. ¿Qué te dije? Esa no duerme, ¿no? Es que en las mañanas es cuando hay más chismes, cuando salen a hablar ahí, donde está pelando más el ojo.
0: La vampireza le dice no duerme de noche. ¡Saluditos!
5: Este también es para mi amor Jorge Los Panchos, Miguel de la Esperanza, Lacho Pirago, Martín 12, Queco 14, Clever de la Vicente, el Chepo de Santa, Pulín 49, Rondón de la Genaro, Apuá San Bernardo, Chica Santa María, Miquel, Los Payas, Mosquiloco, Daniel La Rata, Lucho Reloco, Vela 3-2, Perla Duracel, Caque Chiflado, Chile 36, Víctor Can Juárez, Chema Revueltos, como hizo Palanciero,
1: y Órale, aquí hay más música en la XH.
0: Es la cumbia coqueta.
1: Súbale, aquí está Lucho Campillo.

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0: son las 6 de la mañana con 46 minutos, 6 con 46. Y tenemos ya audios que nos llegan al 812-980-0676. Vamos a ver quién está por ahí. Buenos días.
1: Buenos días, Churri. Buenos días. Está bien esa nota de ya la cantando como hace unos 30 años que pedía uno de las rolas a don Joel Luna López.
0: Pídela cantando.
1: ¿Qué rola quieres? A ver, pues que la burrita y la cantabas. Se que va a llover el camino, es un lebrero. También esa onda. Vamos a seguir con eso. Yo por lo pronto les pido de Pachito Che de Leomedes Díaz.
0: Ok, pero cántala.
1: Dios los bendiga a los tres, a ti, a Lázaro. Ya le aburre.
0: Órale, ya está. Pero cántala.
1: Dios los bendiga.
0: Si las quiere así como antes, pues cántela, Andelín.
2: ¿Qué fue? Pues escribió aquí algo.
0: Oye, dice que hoy es sábado de tacos y le tocan al Kingo con la barbacoa. Ay, Dios te oiga, manito. Dios te oiga,
2: manito. Kingo, cuando nos quería traer una barbacoa tan sabrosa.
0: No, hombre, bien rico. Y de la que quieras, Kingo, ya.
3: Sí. Hoy es sábado de tacos y hoy le toca para la cena como todos los días a mi esposo, mi esposo, aunque el descuido. Buen día, Parrandón. Me complace, por favor, con la canción de Olvídate que yo existí de este William Carrascal. Y va un saludo bien bonito para ti, Chivi, Jaime y Lázaro, y en control de audio, que pasen un excelente sábado aquí.
0: Gracias.
3: Y Marlene de la Alianza y toda la banda que está en sintonía, porque ya saben, es sábado sin lista. Y nada más, y olvídate que existí de William Carrascal, mi amor, mi esposo, un grito Escobedo, y Marlene de la Alianza, y nada más. Ah, burre, no me han mandado. Ya tiene mucho que no me mandas el grandota, mamá, con respeto.
0: Ah, sí, es cierto.
3: Está Marlene de la Alianza y olvídate que existía William Carrascal y nada más y bye.
0: Con todo respeto, grandota, mamá.
2: Sí, con todo respeto, Sí, bueno, no vaya a pasar una cosa aquí. Un accidente.
4: Buenos días, preciosos. Buenos días, excelente sabadito. Comparto el lacho para Juárez.
0: Bueno.
5: Está colgando.
0: ¡Epa!
5: Bueno, Parrandón, muy buenos días de parte de Alejandro Saavedra. Hoy es sábado de tacos y le tocan al patrón.
0: ¡Eso!
5: Yo sé que no va a pagar nada, pero esperemos que traiga de perder la coca.
0: Bueno.
5: Y a ver si me puedes complacer con la de Moneda, para alegrarnos el día ahorita, un sabadito. Muy buenos días y gracias.
2: Se quiere alegrar con Moneda.
0: Sí, con Moneda, qué bonito. Alejandro, ese no nos había marcado.
2: Sí, creo que sí.
0: Sí, Alejandro
2: Saavedra. Dice, Oli, bonitos días, hoy tocan los tacos, perdón, hoy tocan los tacos y me tocan a mí, jajajaja, me complaces con tus mentiras, porfa, saludos para todos de parte de... No podemos decir de quién.
0: No.
2: Porque ya me dijo que cambió de número.
0: Okay.
2: No, hombre, rato te platico. No.
0: No me digas.
2: No, hombre.
0: Siempre sí.
2: No, hombre, está el asunto muy pesado.
0: Chihuahua, hombre.
2: Tenemos llamadito. Hola, buenos días.
6: Buenos días.
2: Sí, ¿quién nos llama?
6: Hurtado, carnal.
2: Ah, Hurtado, ¿cómo estás, compadre?
6: Bien, bien, aquí. Solidez, ¿sabes?
2: ¿Estás anexado o qué? Te nos perdiste un rato.
6: No, ya, mija, entró gracias a
2: Pepa
6: y, o sea, complica ya.
2: Ah, está bien, compadre. Oye.
6: Ah, por para allá y para acá,
2: Pues ni hablar.
6: Y la niña.
2: Es correcto. Oye, compadre. Hoy es sábado de tacos y le tocan a...
6: Ah, le tocan a la Toxi porque no ha hecho lonche.
2: Ándale. Tocan a la Toxi.
6: Pero me dio para de vapor, no para barbacha.
2: De vaporru, de vaporru.
0: ¿Hace cuánto que no comemos de vaporru?
2: No, pues ya, yo tengo rato.
0: Mire, para el que nos vaya a querer traer, no se preocupe, traiga mitad de barbacoa y mitad de vaporup.
2: Sí.
0: No, o dos órdenes, porque una orden de vaporup y una orden de...
2: Los que me va a traer a mí, que nomás que no traiga chicharrón. Sí, porque todo el día ando malo, lo grave con el chicharrón.
6: De gripe, por eso no puedo producirte en la...
2: A mí me gusta otro tipo de chicharrón. No el de los tacos, me gusta el de la Ramos. Bueno. ¿O cuál decías tú, compadre?
0: Chicharrón, fresa. ¿Tú quieres?
6: Chicharrones.
2: ¡Ah! Chicharrones. Sí, de esos de los que les echas botanera.
6: Un grandotote.
2: ¡Uy!
0: qué bárbaro.
2: No, hombre, qué bárbaro.
0: Qué charronzón bruto.
6: Que trae una moneda ahí de Matapán.
2: Carnal, ¿qué onda? ¿Qué rola te ponemos?
6: Algo de Caleb Morales.
2: ¿Qué te gusta de Caleb?
6: Llama Bastante Complicado.
0: A mí me ha gustado la voz.
2: Bastante Complicado, ya está, compadre. Saluditos, saluditos.
6: Especialmente para ti, carnal, y para la Borre, para toda la banda, ¿va? Y para mi compa Lázaro también.
2: Órale, gracias.
6: Para mi esposa Alejandra, ¿va? Mi hija Nicole Ivana, ahí tiene el chique de Santa María, el Jorge de la Foma 6, el Miguel de la Esperanza, el Lionel de los Greys, el Mario Andrés, el Cárdenas Vicente, el Pelacas de la Primero. Y de parte del Hurtado, carnal, y donde dicen Bayer Sol, y muchas gracias.
2: Dale, compadre, gracias. A ver qué onda, borrado.
1: Panchito el Che, se lo voy a decir. Panchito.
7: Hola, buenos días.
2: Buenos días, ahorita lo ponemos porque está muy largo, ya lo vi, 1 minuto y medio. Ay, no, qué barbaridad. Qué barbaridad, ahorita lo ponemos, ahorita queda más tiempo. ¿Qué onda? ¿Qué onda? Ahí está, borrado.
1: Panchito el Che, cedra del Señor. ¿Quién es? Se lo voy a decir.
2: Panchito
1: el Che, ¿qué dice del Señor?
0: Leone borrado.
2: Aquí está el cacique. Dios me decía.
0: Pachito Eche.
2: Pal borrado. Súbele, borrado.

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2: Ante la gran cantidad de espacios donde se tira basura de forma clandestina, el municipio de Monterrey exhorta a la ciudadanía a reportar a quienes tiren desechos en el teléfono 072 para lograr mantener a Monterrey como una ciudad limpia y ordenada. Recientemente se ubicó un basurero clandestino en Gardenia y Privada Gardenia en la colonia Moderna, donde el personal de servicios públicos retiró colchones, sillones, llantas, costales con escombros y autopartes, entre otros desechos. El municipio señaló que la colonia Moderna sufre repetidamente de basureros clandestinos.
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9: Ya son las 7 de la mañana en punto y vamos a complacer a Marlencita.
10: Claro que sí, aquí está William Carrascal.
9: Olvídate que yo existí.
10: Compadre, le mando un abrazo hasta allá, hasta Colombia, ¿eh? Y ahí tengo su mero macho todavía.
9: Oh, yeah.
10: Bueno, ya le tomé tantito, ¿y qué crees?
9: ¿Qué crees?
10: Agujeré el colchón.
9: Oh,

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1: Aquí está esta rolita para mi buen George que le solicitó.
2: Se llama Impredecible, súbale, súbale. Es el parrandón mañanero.
1: Es el binomio de oro.

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0: ya sábado, ya se meritan una.
1: Sí, y fíjate, no va a estar tan caliente el día de hoy.
0: No, pero no importa. Aunque llueva o haga frío, yo es sábado. Llueva, truene, relampagué. Adentro, fuera de la casa, yo sábado. No perdono sábado.
1: Llueva, truene o regampalé.
0: O relamparle.
1: Vaya cosa, vamos a ver, tenemos mensajes y tenemos audios.
0: Tenemos mensajes de un minuto y medio, tú dices que si lo pongo todo.
1: No, vamos mejor con... ¿eh? A ver.
2: Buenos días. Me pones de favor la canción de Ya Tengo Quien Me Quiera.
0: Ajá.
2: Hoy es sábado de tacos mañaneros y le tocan a mi esposo, pero fíjate que justo anoche le dije.
0: Dale.
2: Dame dinero para mis tacos. Y luego me dijo, mañana te los invito. Pero se refería a la tarde. Y luego yo le dije, no, los de la mañana. Le dije, aquí los de Carrizal. Y me dijo, te doy el dinero en la tarde. Le dije, así que chiste, pues quiere que yo los pague y luego me lo repone. Pues,
0: no, cámbiate, esposo.
2: Y él me diera dinero.
1: Sí.
2: Pero bueno, pues ya qué.
1: ¿Sabes qué, bombona?
2: Comprar yo. Ajá. Pero no, hoy es chavo de tacos que le debe de pagar el marido.
1: ¿Sabes qué? Cámbiate de marido mejor.
0: De una vez.
1: Cuando ya son así, ¿para qué te metes en broncas?
0: Es correcto.
1: Ahórrate de problemas y cámbiate de marido.
3: Hola, ¿qué tal jóvenes? Un saludo para ustedes en especial. ¿Me pueden programar por favor una rola que se llama Te bailaron del Indio? Esta rolita es del gran Farid Ortiz. Y un saludo muy especial para Matehuala, San Luis Potosí. Aquí vamos transitando la 5-7.
0: Eso.
3: Excelente día para todos sus seguidores. Muchísimas gracias. Bueno, y los tacos, pues hoy me tocan a mí mismo porque voy yo solo.
0: Va solito.
1: ¿Para dónde va, mi buen? Qué bonito habla él, ¿verdad?
0: Muy correcto.
1: Muy correcto. Propio, cual debe de ser.
0: Aquí andamos en la 5-7 con 6-5-40 enterado. Adelante, comandante. Es trailero.
1: Entonces es trailero.
0: Trailero y anda por la carretera 56.
1: 50, ¿qué viene siendo cuál la 56?
0: Esa es la que va para San Luis.
1: Para San Luis, sí.
0: Esa es la 56. La que le dicen, bueno, de la Carbonera para allá, que le dicen, ¿verdad? Creer que esa es.
1: De Carbonera.
0: Carbonera.
1: Yo me equivoqué una vez y dije la Carbonera. Bueno.
0: No, Carbonera. Oye, tenemos llamaditos ahora sí. Ah, otro mensaje. Ok, perfecto. Tú dices, compadre.
4: Mi nombre es Borre, pasé el 33, todo completo.
1: Hola.
4: Y hoy es sábado de tacos.
0: También es trailera.
4: Sábado de chiles.
0: Dale.
1: Bueno, vamos a ver quién está por el líder, bueno, buenos días.
5: ¿Qué onda contigo, Borre?
1: ¡Ey! ¿Qué onda?
0: Déjame voy al baño para que se peleen a gusto.
1: No. somos amigos del dedo chiquito.
5: Con todo respeto, mándame un chiquito, papá.
0: ¡Ay, mira!
1: Mira, con todo respeto. Oye, dice Chivi que no nos peleamos. Nosotros no nos peleamos.
5: No,
1: o sea,
5: no, diga, pues no.
0: No digas maldiciones,
5: es más,
0: tú,
5: papi. Es más, hoy es sábado de tacos y le tocan a la Borre.
0: Ándale. No digas maldiciones porque te escucho tomado.
1: Sí.
5: Nada de eso. Ya me ando preparando para ir a jalar.
0: Hoy sábado.
1: No te creo.
5: Pues
0: los albañiles no jalan.
5: A domingo.
0: Los albañiles no jalan ni el lunes ni el domingo, el sábado también no jalan. Sábado nomás van mediodía.
5: Me salió un jalecillo allá en Tierra Ventana, pues hay que ir a atender a la clienta porque si no se enoja.
1: Oye, pero es chamba en casa o es en sí, negocio.
0: Pues, ¿cómo que le lleven la casa a su domicilio?
5: No, es chamba en casa.
1: Ay, papá.
5: No, pero me van a echar arriba del techo.
1: Ajá,
0: hay techo.
1: Va a trabajar de perro.
0: Pero de...
5: No, voy a impermeabilizar.
0: Apenas iba a decir que si hay techo de lámina o hay techo de concreto.
1: No, pero hay dos tipos de techo.
0: Ajá.
1: Es el que es el planito. Ajá. ¿Verdad? Que es así.
0: Hay tres.
1: Y está el techo inclinado.
0: Ajá.
1: ¿Verdad? Sí. Es el otro, de dos aguas.
0: Y techo de menos.
5: No, y hay de cuatro aguas también.
0: Hay de cuatro aguas, ¿sí, cierto? Sí, tiene razón, sí, cierto. Es verdad.
1: Se usa mucho
0: en la Unión Americana, sí. Ese de cuatro aguas y en los ranchos.
5: Y hay mucha gente que le pone teja y todo.
0: Sí.
5: ¿Verdad? Yo tengo. Se mira más de lux.
0: Yo tengo teja.
1: Tejaban.
0: Tejaban.
1: Oye. Papi, entonces te van a aventar para el techo.
5: No, pues ahorita voy para allá.
0: Va a trabajar. Qué bueno que no hay sol.
1: Va a trabajar de perro.
0: No. Oye, papi, ¿qué onda? ¿Qué te ponemos? ¡Ah, los tacos!
5: Pues los tacos, ahí a ver si me aguanta para el martes.
0: No, ¿a quién le tocan?
1: Ya dijo.
5: No, pues ya lo dije.
0: Ah, no te puse atención.
5: Es más, mira, para que no se peleen Micha y Micha, tú y la Borre.
0: Ah, bueno.
5: Y les voy a llevar de barbacha, pero de barbacha.
0: Sí, pero queremos ladrar.
1: Sí.
5: No, pero no les voy a llevar perro coa, les voy a llevar gato coa.
0: Ah, ese entonces para maullar.
1: Es más tiernita.
0: Y aparte es más barata la Whiskas que. Sí.
1: No tiene tanta grasa.
5: No, y para rematar un gallo, ¿eh?
0: Ajá. Ay, no, yo a mí no me gusta cantar. Saludos, compadre. Canción.
5: Pues la canción.
0: Sí, canción y saludos.
5: Pues ahí ponme la de Enamorado de Silvio Brito.
0: Sale, va que va.
5: Va.
0: Sí, señor.
5: Y un saludo para ti, Chivi, para Jaime Laborre y Lazariú.
1: Gracias.
5: Y también para mi camarada, esta, la güerita de la Nuevo México, este gorrión de la Genaru, Susi de Rebu, Chino de la R, Huichu Vampirus, el Manuel Ioa y Verde, el Checo 14, Blanca la Milenio, Nelly Rayadita, el Pañuelo la Curva, que no manda nada. Luis de Saltillo, el Miguel de la Esperanza, la Malu del Fedex, tampoco manda, el Chino 36, Doña Monte, Mambe, hay para todos los que mandan, el Mario de Juárez, el Paulín y Sobres.
1: Gracias, mi Panfis. Aquí está el típico Contreras.
0: Sí, se llama La Cumbia Sampuesana.
1: Hoy no más.

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1: De lo que estaban pidiendo, aquí está Farideh Ortiz y el Negrito Osorio. Se llama Te Bailaron el Indio. Hoy nomás, hoy nomás. Aquí está para nuestro amigo ya en la carretera 57. Le mandamos saluditos.

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4: El jugador paraguayo Damián Boadilla anotó el primer autogol en la justa mundialista del 2026. Esto durante el partido inaugural de su selección frente a Estados Unidos.
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0: Hoy me tocan a mí, yay.
1: Ah, sí viene, mami. Digo, Mimi. Sí viene, Mimi. Mimi, no es por abusar, pero yo me tengo que ir bien temprano. Para que no vayan a agarrar mala onda, ¿verdad? Porque sí traigo compromiso luego saliendo. A lo mejor hasta me voy antes.
2: Buenos días, Parranda. No oyes a vos, los tacos le tocan al acero. Una ejercicita, por favor. Altar de Amores, con otro Sergio. Un saludo por ustedes tres, muchachos. El Ciro Latin 6, quedó 14 en el Ciro Vicente. Hay 3 puntos, Betty Piratita. Yamín de Topo, Cari, Provio, Marán de la Alianza. Tony Mendiola, Mario de Juárez, ya en Ciro de Buenos Aires. El Panfis, ya en Sierra, la Malol, Pérez, Mosque, Quiloco, Lucho, Reloco. Meme, el Barrio 12, 5 de Sabina, Celia, Redita, Robo, Zona Norte. Luis de Saltillo, Chuque, Privado, Miguel de la Esperanza, Jorge de los Panchos, Oscar, Esquina 8, Güey, La Granja, Cajita, El Sol, Chiflados, Omar Vázquez, son más 112 de parte de Cheque Casa Santa María.
1: Eso, mi cheque, ya está la calabaza. A ver, vamos a ver.
3: Ponle casa a la Mimi, ponle casa.
1: No, pues trae tacos, compadre, a ti también te pongo casa. Tú también traes tacos seguido. O bueno, nos traes de almorzar. No, en específico tacos, pero nos traes de almorzar y eres, pues aquí, parte fundamental de los sábados, tú.
0: Voy a llegar antes de las 9.
1: Ándale. Muchas gracias, Mimi, qué bueno. Y qué bueno que no comí ayer, güey.
4: ¿Qué le dijo Mickey a Mimi?
1: ¿Qué le dijo?
4: ¿Qué le dijo Mimi a Mickey?
1: ¿Qué? Ay, ya no va a tener así en ascuas, qué bárbaro. 81-83-43-24-43 y el 81-83-45-98-10. Le recordamos a la raza, perdón, que ya vienen los 105 años de la XEH, la 1420, y ya nos autorizaron para decirles mínimo en qué mes. No podemos decir qué grupos van a estar, cuándo va a ser, ni dónde va a ser. No podemos todavía ampliar la información, pero bueno, para que usted ahí sepa cuándo va a ser, en octubre, mes de octubre, ¿eh? Mes de las brujas, Halloween. Se ponga trucha caperucha. Vamos a ver quién anda por ahí. Mi querido Lázaro en la línea número 1, buenos días. Se fueron. Ya sé quién es. A ver.
4: Ahí pregúntale al Paulín, que siempre escucha al el Germán Pluma y el Cepi.
1: Ok, bueno. Pues mejor le pregunto a Germán y a Cepi, los tengo aquí en corto. ¿Verdad? Es más fácil.
5: Por eso que él se enoja, porque los tienen inconsentidos y no le dejan unos tacos a él.
1: ¿Quién?
5: Por eso siempre les tira postas.
1: Ah, ya entendí quién, no te había entendido quién. Sí, pues ya hasta colgó. 81-83-43-24-43 y el 81-83-45-98-10. En esta mañanita, también le recordamos a la raza que ya vienen los tres amigos a la ciudad el próximo sábado 29 de agosto y no te lo puedes perder, por supuesto, en la Arena Monterrey. Nelson Velázquez, Alex Manga y Giancarlo Centeno, por supuesto. Los boletos ya están a la venta en taquillas de la arena y en superboletas.com. Vámonos con música en esta mañanita, mi querido Jaime.
6: ¿Por qué me tocó esa mi...?
1: No sé, pero pues ya te tocó presentarla.
6: Flojo y pretencioso.
1: No, hombre, qué bárbaro. Son los hermanos Tuirán, aquí en La Más Grande.
6: 732.

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1: Vámonos, resto de Caled Morales.
2: Se llama Bastante Complicado aquí en la XH. Hoy nomás.
1: Saludos, mi Hurtado.

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0: 7 de la mañana con 40 minutos, 7:40, solamente faltan 20 minutillos para que den las 8 de la mañana y tenemos llamada por la línea número 1. Buenos días.
1: Buenos días.
0: Ah, caray, esa voz yo la conozco.
1: ¿Cómo han estado?
0: Bien, bien, es Lalo.
1: Sí,
0: sí. ¿Quién es? Lalo.
1: ¿Qué dice el Chibiribi?
0: Aquí está.
2: ¿Qué andamos, Lalo?
1: Qué bueno. Me da gusto escucharlos. Bueno, siempre los escucho, ¿verdad? Nomás sí. Que no les hablo.
0: Nos tienes sí. Muy olvidados, Lalo.
1: No, sí, sí, los escucho.
0: ¿Usted
1: sí.
0: Escucha?
2: Sí. No, el Lalo. Pensé que era la cucha.
1: Sí. Sí, aquí los escucho. Nomás que pues les hablé para saludarlos ahí.
2: Sí, repórtate de vez en cuando, tú, Lalo.
1: Ahí, pa.
2: ¿Te ponemos saldo qué, Lalo?
1: No, hombre, sí.
0: Ya íbamos a mandar las coronas.
2: No, pero a él no le gustan puras cartas.
0: Ah, ok.
2: No, la corona casi no le gusta, mi compadre.
1: Sí, pura cartita de bote.
2: Cartita de latita.
0: Qué sabroso. Sí,
1: claro.
2: No, ¿verdad, compadre? De la clásica de aquí del norte.
0: Mi Lalo de Oro, ¿qué canción quiere que le pongamos a mi rey?
1: Ay, por favor, si, corazoncito con Alfredo Gutiérrez.
2: Sí, oye, y hoy es sábado y los tacos le tocan a...
1: Pues siempre me tocan a mí.
2: Ah, qué vaya. Pues acá no vemos claro.
0: No.
2: Lalo, saludos.
1: Pues mira, hay para Monte, para el Doro.
0: Ajá.
1: Para Willy de allá de Juárez.
0: Oye, hace mucho que no nos habla Willy.
1: ¿No les ha hablado?
0: No,
2: tiene rato, tenemos pendiente de preocupación de Willy.
1: Ah, déjame ahora que le hable o me hable para regañarlo.
2: No, pues nomás para saber que esté bien, compadre.
1: ¿Verdad? Sí, no, ahí anda.
2: Ah, qué bueno.
1: Sí, no, ahí anda el muchacho.
2: Qué bueno.
1: Sí. Ahí anda el muchacho, está bien.
2: Pero sí. Con la silla, ¿verdad? Porque...
0: Pues, sí, no, pues ¿cómo?
2: ¿Cómo anda de otra forma? Pues no se puede.
1: Sí, no, anda apurado.
0: Anda apurado. ¿Y tú cómo ves el asunto?
2: No, qué bañado.
1: Fíjate que todo lo miro negro, chido.
2: Sí, güey, entonces, qué bárbaro.
1: Sí.
2: No le creas a Jaime, compadre.
1: Sí.
0: Sí. Está bueno, oiga. Espérate, te quedaron más saluditos.
2: Sí, te faltan saludos, dálalo.
1: Sí, ahí para Elías, para la señora Claudette, si está escuchando.
0: Saluditos para Claudette.
2: Muy bien.
1: Y pues para todos los que, para todas y todos los que les llaman, todos los que están escuchando.
2: Okay.
1: Y que no llaman también,
0: es correcto.
1: Pero escuchan. Ahí para ustedes, tres.
2: Gracias.
1: Y pues para todos los demás. Ay, por favor, esa rolita, si se puede.
0: Claro que sí, mi Lalo de Oro. Vamos, un fuerte abrazo.
2: Gracias,
0: Lalo. Vamos a ver por otra línea, buenos días.
3: Hola, buenos días.
0: Hola, buenos días.
2: Lalo.
0: Ese milagro tan temprano.
3: Sí.
0: ¿Vas al seguro o qué?
3: No, es que ando de noche.
0: Ah, entonces andas de amanezca.
3: Sí, acabo de salir hasta las 6.
0: Ok. Malo, ¿tú qué es lo que haces?
3: ¿Yo?
0: Sí.
3: ¿Dónde?
0: Ahí, pues, donde tú trabajas.
3: Donde trabajo, es una línea de pintura.
0: ¿De qué?
2: De pintura.
3: De pintura.
0: De pinturas, una línea de pinturas. Ah, es la que ponen en las carreteras para que no se...
2: No. Es la línea, o sea, es una empresa de que se dedica a hacer pintura.
0: Ah, ok.
2: Ella está en la línea de pintura.
0: Yo pensé que la línea de pintura es la que ponen en la carretera para
2: no,
0: que...
2: No, también es una línea de pintura, pero no, ella no trabaja en la carretera.
0: Ah, ok.
2: No, el que trabaja en la carretera es Paulín vendiendo flores.
0: Ah, bueno.
2: Sí.
0: Y ella trae otro tipo de línea.
2: Otro tipo de línea.
0: De línea de flores.
2: De pintura.
0: Madre.
2: Ah, Paulín de flores. Sí, era ella de pintura.
0: ¿Y tú qué haces ahí en tu chamba?
3: Yo estoy en descolgado.
0: Ah, la torre.
2: Sí, no, pues anda descolgando ahí. La pintura que se cuelga.
0: Yo ayer descolgué la ropa porque se vino el agua un ratito.
2: Sí.
3: Entonces... No, es que hay personas que colgan el material y otros
2: cuelgan,
3: que lo descuelgan.
0: Cuelgan.
3: Ajá.
0: Que sí. Cuelgan el material y otros lo descuelgan.
3: Ajá, pero, sí, obvio, yo estoy en descolgado.
0: Pero ¿qué es lo que cuelgan? ¿Es
2: pues
0: lo que...
2: los botes de pintura, Jaime,
0: ¿qué te cuelga?
2: Ni modo que la pintura líquida.
3: ¿Ah? Son piezas chiquitas y grandes.
0: Ah, o sea, lo que cuelga está chiquita, está grande.
2: Sí, es como todo, Jaime.
0: Sí, es como todo.
2: Hay cosas que cuelgan que están grandes y hay cosas que cuelgan que están chicas. ¿Ya?
0: No, okay, digo, porque a veces uno los...
2: ¿Y qué te gusta descolgar más, Malú? ¿Lo grande o lo chico?
3: Lo chico, porque lo grande está pesado.
0: Está pesado.
2: Y luego para cargar te friega la espalda. Sí. Te sale una hernia.
0: ¿Qué le vamos a poner a la Reina Santa?
3: Ahí complázcame, por favor, con la rolita, la de Cuando Regreses.
2: Ándale, y hoy es sábado y los tacos le tocan.
3: Ah. Hoy es sábado y los tacos le tocan a a mi amor.
2: Lázaro, vas a tener que pagar tacos.
0: ¿Eh? Dice Lázaro que no puede ir.
2: No puede pagarlos.
0: Que si dice, deposita.
2: Que si no los paga nosotros, dice.
3: Ah, bueno, pues si no los paga, los pago yo, hombre.
0: Esas son viejas, ¿eh? No pedazos.
2: Esas son viejas de descolgado.
0: Sí. Arriba las descolgadoras. Descolgadoras.
3: Sí.
0: Ok. ¿Qué rolita pidió?
3: La de cuando regreses.
0: Ah, sí. ¿Para quién va, man?
3: Un saludo para ustedes, Fernando, y para mi Lázaro, que tengan bonito sábado.
0: Gracias.
3: De nada. Y va para el Mosca de los X Locos del Pedre, el Omar 112, el Neto Temiloco, el Chepo de Santa, el Oscar de los Esquineros, el Gorrión de la Genaro, mi camarada el Tony Mendiola, el Lompe de los Payasos, el Chame de los Revueltos de Jardines, la Betty de Sierra, el Bebé 32, el Queco 14, el Lucho Rieloco, el Carón de Jardines, el Iván de la Granja, el Comiso y el Gato Pelancero, la Serpi de Juárez, el Cheque Santa María, la Elvia del Porbe, el Güero Miraloco, el Herrera de los Fantásticos, Luis de Salcillo, el Aldo de Puertos, el Beto de la Alianza, el Beto de Almaguer, Nembre y toda la banda que está en sintonía, y Malú del Pedre, y así no más.
0: Así no más.
2: Eso, gracias.
0: Así no más.
2: Así queda.
4: Te dije que me tocaba que pagar los tacos.
0: Ya
4: voy en camino, porque ya sembrita.
2: Ya sí vienes.
4: Lo bueno que no pago. Ahí como gratis, saluditos.
2: Ah, pero no pensé que venías para acá.
0: Ay, nos ilusionaste, sí, Nancy. Sí.
2: Dice, hoy es sábado de tacos y le tocan.
5: Hoy es sábado de tacos y le tocan al Don Juan, porque ando invicto, ahora no le fallé en toda la semana. Saludos, excelente día, toca Villajuárez.
2: Ya está, toca.
6: La canción, borre, no se haga.
2: No, ahorita va, aguanta.
7: No hablen de líneas, porque se me antojaron unas de soda.
2: ¡Epa! Dice, sábado de tacos y le tocan a mi esposa. Saludos para mi hijo Santiago Jasso, que vamos para Austin, Texas, de parte del Clever de la Vicente. Ya está mi Clever, claro que sí, compadre. Bueno, pues ya todo se vendió. Uh-huh. Todo se vendió.
0: Okay.
2: Vámonos a lo que sigue, lo que te truje, chencha. Aquí está lo que estaban indicando, compadre Jaime. Corazoncito. Esta rolita de Alfredo Gutiérrez. Perdóname, no volví.
0: Me acordé de un amor.
2: No, hombre.
0: Corazón, calzoncito. No, corazoncito.
2: Yo corazoncito, corazón y corazonzote.
0: Para mi buen Lalo.

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2: A pesar de que el Estado blindó las carreteras y autopistas de Nuevo León por la llegada de turistas debido al Mundial de Fútbol, las cifras de la Fiscalía reflejan que falló la estrategia al incrementarse los robos a automovilistas. Durante junio se reportaron hasta 8 casos, un repunte del 700%.
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2: La Secretaría de Educación Pública fijó el lunes 31 de agosto de 2026 como el inicio de clases y el 9 de julio de 2027 como último día para alumnos de preescolar, primaria y secundaria. Habrá dos puentes de 4 días al coincidir el Consejo Técnico Escolar en viernes con un lunes inhábil del 30 de octubre al 2 de noviembre y del 29 de enero al 1 de febrero.
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0: son las 8 de la mañana en punto, sábado 11 de julio. Hoy estamos bien felices y bien contentos, porque ya se acabó en la justa de aquí de nuestro estado. Ah, ya todo volvió a la normalidad y ya viene el fútbol regio otra vez.
1: Ya viene. Por lo pronto hay béisbol.
0: Sí.
1: Desde ayer, aquí en la ciudad, y hoy y mañana.
0: ¿Cómo quedaron los...?
1: Perdieron ayer.
0: Y...
1: Con el primer lugar.
0: ¿Qué fue la semana pasada? Uh-huh. Que se fueron a un juego más, creo. Que también les dieron una paliza de 10-1, 10-0, algo así.
1: ¿Fue en esta semana afuera?
0: Fuera.
1: Perdieron un juego, creo que, no me acuerdo si 10-0 o 11-0.
0: Y luego se fueron a otro partido más.
1: O sea, si es que las series son de 3 juegos.
0: Sí, por eso te digo, se fueron en el siguiente.
1: Creo que perdieron el último de esos 3.
0: ¿El último de los 3? Ah, ok.
1: No, el último de esos 3. Si no fue el segundo, fue el último.
0: Okay.
1: Pero sí se llevaron la serie. La serie se la lleva el que gana 2 de los 3 juegos, o puede ser barrida con 3 juegos.
0: Con 3 jueguitos.
1: Sí, es correcto.
0: Yo cuando vi que iban... 9-0, dije, ya se les peló la blanqueada.
1: No, ya.
0: Dije yo, se me hace que no van a blanquear al otro equipo.
1: Vamos a ver quién anda por acá.
2: ¿Qué onda, mi chivi divi? Te echen por la santa, compa. Hoy es sabadito de tacos y me tocan a mí. Voy para allá.

0: Sí, nada, está bien.
1: Sí, compadre. Aquí a una a la otra cuadra donde vivo.
0: ¿Y qué vas a echar, placa ahora o qué echas ahora?
1: No, ese es un acabado igual, sarpeo y afine.
0: Sarpeo y afine, muy bien. Con reglitas y todo el show.
1: Simón.
0: Muy bien, perfecto.
1: Un cumbión.
0: Sí, pero es sábado y le tocan los tacos a...
1: No, pues ahí el camarada, el del vecino, ahorita le voy a decir unos deguisitos de ahí de abajo de la avenida, de harinita.
2: Ay, papá.
1: Ay. Charroncito, el cebrada. No, calma.
2: No hay de rajas.
0: Sí, no, se peina de
2: no, rajas con queso.
0: Pensé que sí. Si él rajaba, pues no raja, es machín.
2: ¿Te gustan los de nopalitos?
1: ¿De nopalitos?
2: Sí.
0: Qué rico.
1: Un poquillo.
2: Bueno, pues cómete todos los de nopalitos y a mí me dejas los de rajas.
0: No, los nopalitos se ven bien sabrosos, güey.
1: Sí, están chidas. Sí, he comido, pero no mucho.
0: Para mí es uno de los...
2: alimentos.
1: Chilito rojo,
0: sí. ¿No? Uy, no, hombre, que va con huevito, así, qué rico, no, hombre. Mi jefa los hace con ganas, pero pues ya está grande, no puede hacer.
1: Un cumbión.
0: Adelante, ¿cuál?
1: Porfa, la campillana de Lucho Campillo, muchísimas.
0: Sí, señor. Saluditos.
1: Un saludo para usted, va, y para Jaime, y para quién está, Lázaro.
2: Lázaro.
1: Ay, para Lázaro, hay que tengamos un sábado.
2: Y gracias, igualmente.
1: Pues va para acá, para toda la Gloria Mendiola, va, y mi camarada, la Malu del Pedre, la Nancy, la Vicente, la Susi de Rebu, el Beto, la Alianza, el Clever de la Vicente, el Chema Jardines, el Manuelillo Valleverde, el Paco Lobos, el Bebela 32, el Oscar Esquineros, el Cheque Santa María, el Iván de la Granja, el Miguel de la Esperanza, el Quejo 14, y toda la banda, y gracias.
2: Dele. Tenemos llamada por la línea número 2. Buenos días.
0: ¿Ya andas jalando, va, Mario?
3: Hablo al programa número 1 de Rectin, no, con el Parrandón Mañanero.
0: No, pero no digas porque se enojan, ya sabes.
2: Sí.
3: El mejor programa, los demás son puras imitaciones.
0: Muy bien, gracias.
2: ¿Te escucharon,
0: Mario?
2: Los del... ¿Cómo se llama el de aquí del lado? El Chiquero.
0: El Chiquero.
2: ¿Te escucharon del Chiquero?
3: Entonces son programas donde complacen y dejan que la raza se proyecte.
0: Gracias.
2: ¡Proyéctese!
4: Tony Mendiola.
2: Ay, cállate tú, Paulín, cállate que estoy hablando con Mario.
3: A la raza que marca, hay que llevarle tranquilo a estos pobres.
0: Sí, estamos,
2: sí, por favor.
0: Pero perdón, permíteme un segundo. Nosotros no estamos pobres, estamos jodidos.
2: Sí.
0: Es otra cosa.
2: Y desnutridos.
0: Tampoco nos vengas a ofender con pobres, no, estamos jodidos. ¿Cómo?
3: Que se merecen los taquetos de ustedes porque quitan su sueldo.
2: Es correcto.
0: Muchas gracias, compadre.
2: Siempre estamos chambeando aquí.
0: No, hombre,
2: a todo lo que da.
0: Con sueño, pero chambeando.
3: Ya, no te preocupa.
0: Sí, es correcto, compadre.
3: ¿Dónde, pa? Hoy es sabadito, día de tacos. Yo le toco
2: un
3: a los usuarios,
2: ahorita
3: con los que
2: me pene. ¡Ándale!
0: No, sí, compadre, claro.
2: ¿A poco todavía se puede?
0: ¿Qué?
2: ¿De penar algo?
0: Sí.
2: Es que ahora con la tarjeta y todo eso se me hace como que...
0: No, sí, todo se puede en esta vida, Jaime.
3: Todo se puede en esta vida, menos volver a hacer, compadre.
2: Es correcto.
0: ¿Ah? Oye, Mario, saludos.
3: No, primero que todo...
2: La que guste, sí, y me reí.
0: Perdón, pensé que ya la habías pedido, perdón.
2: No. ¿Cuál quieres, mi Mario?
3: Quiero que me ponga la cabellona ahí, por favor.
0: Claro que sí.
2: Te voy a poner la cabellona.
0: ¿Para quién va, compadre?
3: Ponle así de la de caballo.
0: ya monté ayer, ahorita ando medio Rosendo.
2: Ay.
3: Usted y toda su familia, y para
0: hacerme
3: el amor también.
0: Es correcto, compadre, tienes toda la razón.
2: Como un cactus.
3: Son los únicos que le ponen atención porque en otra parte no tiene.
0: No, pues es que

0: es que se la merece la atención, porque pues imagínate.
1: Siempre hemos nosotros apoyado a los indigentes.
0: ¿Cómo?
2: No paga nada, nomás dice, no paga nada.
0: Eso es correcto, es correcto.
1: Chividivi le debe 150 más o menos.
0: Yo le debo una feria de una regla de 200, dijo.
2: Bueno, ya no le quito más tiempo.
0: Ni nosotros el tuyo no vas a chocar.
1: Ya está, mi Mario.
0: Vámonos, aquí está Lucho Campillo.
1: La Campillana.
0: Hoy nomás.

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5: Y aquí está la música de Otto Serge. Seguimos complaciendo Altar de Amor. Qué chulada. Para mi buen Cheque, le mandamos un fuerte abrazo. Ahí está, Cheque, tu rolita. Y vienen todas las demás, no se preocupen.

0: Ya son las 8 de la mañana con 17 minutos, 8 con 17. Hay varias razas que hoy, aunque esté nubladito, aunque esté así, no tan caluroso como para un refresco amargo, como que ya se juntan en familia para hacer carnita asada, ¿verdad? Y hacer eso. O una discadita. Hay mucha raza que le gusta la discadita y se juntan para hacer esto. En Monterrey, en acá lo que viene siendo el norte, no importa lo que sea carne asada, lo que sea discada, lo que, hasta unos lonches, hombre. Aquí lo importante, lo más importante de la carne asada es la convivencia, ¿verdad? Es juntarte con tu familia, juntarte con tus amigos, compartir. A veces la carne asada, ¿sabes en realidad cuánto se tarda una carne asada que quede jugosita, rica? Un buen pedazo de carne de una pulgadita se lleva entre 16 a 18 minutos en que quede bien. Media hora pone tú, si quieres, si está bajito el carbón. Pero una carne asada, si durara media hora para asarse, en otros 15 minutos ya cenaste, ya comiste, ya te echaste ahí tu cervecita. Y en menos de una hora ya se terminó la carne asada. Pero hay carnes asadas en Nuevo León que duran hasta 6-7 horas, si se prende la raza. Que lo último que importa es la carne asada. Lo importante es la convivencia. Y hay gente que hoy va a convivir. Nada más que nunca falta la cuñada o concuña incómoda, ¿no?, que llega y, ¡ay! No es pintado, compadre. Porque son, por lo general son compadres, ¿verdad? Las concuñas. No es pintado, compadre. Oye, ay, qué cosas, ¿verdad? Oye, compraron sala. Pero ¿cómo, compadre? Si andas bien mal, ¿no te corrieron de la chamba? ¿Cómo le hicieron? La cuñada criticona, ¿verdad? Si usted tiene una cuñada criticona, invítela a sus carnes asadas, en serio. Y después de que, en vez, más bien, de que te dé coraje, escucha todas las sonceras que dicen y luego te la curan. Te dices, ¿cómo se le ocurrió? Pero bueno, ¿qué tenemos, mi querido Lázaro? Tenemos llamada. Buenos días.
1: Buenos días.
0: Ay, Dios, ¿para qué? Ya ves, estábamos tan a gusto.
1: Familia.
0: ¿Qué onda, Paulín?
1: Onda, Paulín,
0: ya te dije, ¿qué onda, Paulín? Si ya te
1: con
0: dije,
1: si,
0: no nos importa, tu nombre en tu voz es muy feo.
1: Llegó máximo exponente, chiste, voz, imitaciones, Paulín Show. ¿Qué onda? La frase, los tacos les tocan a Lazarito.
0: A ti nunca te va a tocar traer unos tacos, ¿verdad?
1: Tacos los parados.
0: Tú eres más que espalda.
1: Tacos los acostados. Están ahí por...
0: Paulín, Paulín. ¿Por qué eres tan codo con nosotros?
1: Claro, no soy codo, pero a veces no tengo tiempo de ir. Bueno.
0: Si tienes tiempo para estar esperando, estar hablando, tienes tiempo de venir. Pues.
1: Hoy te voy a trabajar a la ferrería, no sé si trabaje o no.
0: Qué la cancha.
1: Que si va a llegar flor, que si no va a llegar, y te van a decir ahorita.
0: ¿Cuándo cortaremos una flor de tu jardín?
1: Un día. Un día les caigo ahí con unos taquitos.
0: Y pasaron los días.
1: Pasaron los años.
0: Y pasaron los Gómez, y pasaron los Fernández, y pasaron todos. Nunca llegaste tú. Y
1: pasaron los García, los García.
0: Bueno, Pablo,
1: gracias.
0: Después de haberla rebanado como siempre, como todos los días.
1: ¿Qué onda? Chiste, vos, invitación.
0: A ver, ándale un chiste.
1: Chiste rápido, de un borrachito que lleva una cantina y sacó una pistola y dice, a ver, ¿quién es el más gallo? Y no, pues no, nadie quería decir nada. ¿Quién es el más gallo? Y hay un señor dice, yo soy el más gallo. Y dice, bueno, para que despiertes a las 6 de la mañana, porque voy a trabajar.
0: ¡Burro!
1: ¿Eh?
0: ¡Burro!
1: ¡Burro, papaneta!
0: ¡Ay, Paulín!
1: ¿Qué onda?
0: Es que ya no sé ni qué hacer contigo, neta.
1: Pues, ¿cuántas chiles?
0: Se salió, escuchó que eras tú y se salió, güey.
1: Amigo, andamos acá en el Heaven, voy a llevarles unas cocas a estos muchachos y unas habitas.
2: ¿Qué pasa? Otra vez, si me dejas sin descendientes, Pauli.
1: Que se hayan tardado.
3: Oye, el sonso este, pues, ¿qué trae, hombre?
0: Te digo. No le digan así a la sabandija, este, digo a Paulín.
1: Banquetero.
0: Oye, Paulín. Pues ya que no traes nada para el día de hoy.
1: Pues yo siempre traigo show.
0: Ay, Diosito santo.
1: A
0: ver, espérame.
3: Yo necesito amor, comprensión y ternura.
4: ¿Y quién le va a
3: decir? Eso necesito, yo no necesito estar encerrado.
0: Ese es Paulín.
1: Ah, es de la anexo. ¿Una canción?
0: A ver, ¿cuál, Paulín? Ándale.
1: Pues, ¿quién es este? ¿Del Negro González?
0: No, no tenemos.
1: ¿La de Bonita y Mentirosa?
0: No, no, no la tenemos, se nos perdió.
1: Pues Paco Silva también la cantaba.
0: Se perdieron los CDs.
1: Ya no hay, ahora es computadora nomás.
0: Por eso se nos perdió la computadora.
1: Este, unos saluditos.
0: ¿Para quién?
1: Saludos para la Susi de Rebo, la Yanín del Topo, el Jorge de los Panchos.
0: Ya, con eso.
1: No se ha reportado la Yamina ahora.
0: Fue la segunda que habló, Paulín. ¿Tú sí? Que te levantas tarde.
1: Yo me levanto a las 8.
0: Bien temprano.
1: Me duermo a las 12, ahora me duermo a las 2 de la mañana.
0: Yo también me duermo a las 2 de la mañana y me levanto al 10 a las 5 de la mañana.
1: Ah, está bien. Eres mi gallo. Feliz mi Mario Villajuárez.
0: Estás bien.
1: Mis hijos Sánchez de León se bailan.
0: ¿No viste? ¿No viste una serie que se llama El Señor de los Skies?
1: Señor de los Cielos.
0: Ajá. A la mamá del personaje. ¿Nunca viste lo que dijo? Le dijo a un señor.
1: ¿Qué le dijo?
0: Que le dijo, estás bien. Lo hicieron un meme.
1: Estás bien pendiente.
0: Sí. Bueno. Ahí te la dedico.
1: ¿Qué onda?
0: No, ya fueron todos.
1: Es que me faltan unas.
0: Pues nomás tú y tus hijos, güey, tus hijos son los principales.
1: Sí, pues que muchos ya no me mandan.
0: Pues yo que tú nomás le mandaba a tus hijos y ya.
1: Sí,
0: ¿verdad? Sí.
1: Ah, no, Marín de la Alianza que no manda, la Cari de Troy tampoco. Y pues, la Gris 45, mi amiga. Monse de San Berna ya no hablaba. ¿Quién más?
0: Aquí están las divas. De ella y de mí. Ni modo, Paulín, te tardaste mucho, te di mucho. Bueno, Lázaro te dio mucho tiempo.

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5: Pueblo Sithole, jugador de la selección de Sudáfrica, fue el primer futbolista en ser expulsado en la justa mundialista del 2026. Sí, y fue en el partido inaugural ante la selección mexicana. Esto sucedió al minuto 49 tras derribar a Brian Gutiérrez.
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0: con 43 minutos, 8:43. Y tenemos audio y tenemos llamada. Ustedes me dicen qué hacemos, mi querida producción. Vamos con audios que llaman.
1: Buen día, Parrandón, Mañabrio, Chivilivi, Lázaro y la Borre. Hoy es sábado y le tocan los pagar los tacos pues al compa nuevo que traigo aquí jalando, va, al compa Víctor Rey de la Muni. Pues en poco se complace con una rolita, mi única verdad, ahí de Jorge Celedón. Mi única verdad o mi única felicidad, ahí de Jorge Celedón, va. Suelto para la banda los basurientos que cantamos sobre la idea, va, el tío Choco, el compa Víctor de la Muni, ahí el meme, el pato de Barrio 12, el Chirona 36, Bebera 32, el Oscar Los Quinolas Sabinas, el Mosca, el Quiloco del Pedre, Jorge Los Panchos, la Pera Duracé, Nancy la Vista de Cumanberloca, Chica Santa María, Paco Los Lobos, Moitán García, Miguel de la Esperanza, Comiso Los Palancheros, y de parte de Sergio Los Chiflados, y ahí la banda que me quieran mandar y que tengan buen día, compas.
2: Delí. Eso dice por acá, Chivi, Borre, Lázaro, buen día, voy llegando del Gale, del Jale, ¿será? Pásenme la frase para meter llamada, porfa. Bueno, pues la frase es: hoy es sábado y le tocan los tacos. Y incluso viene en el estado de WhatsApp.
3: ¿Verdad? Sí.
2: Así es. A ver.
4: Buenos días, Chifla Burras. Ángel de los Guapillos. Ay, compláceme por favor la cumbia a la playa, comprar la colombiana. Y el Ángel de los Guapillos, el original. Y Susi de Rebu, Oscar Travieso, Saúl de la Unidad, Walter Vago, Papi de Sierra, Mario de Juárez, Corrón de la Genaro, Bianca la Milenio, Neto de mi loco, el Papi de Tresca, el Juanillo de la Curva, el Chisco Solos, Meme Barrio 12, y Chepo de Santa, el Ángel Guapi, su cierre, muchas grandes gracias.
2: Órale, compadre, gracias. Bueno, vamos a llamadito, buenos días. Hola.
5: ¿Qué onda, compadre?
2: ¿Qué onda, quién habla?
5: Oye, hasta que se te hinchan tú, Chibidibi.
2: ¿Qué cosa?
5: Pues, de que me sacan el aire 25 minutos y luego todavía me cuelgan al último momento.
2: No, nada, aquí nadie puede colgar.
5: ¿Cómo dueño, dijo el chico?
2: Aquí nadie puede colgar.
0: ¿A qué sí, mira?
2: ¿Eh? Ya lo colgaste. No. Pero ahí sigue, porque no se puede colgar.
0: Entonces no se puede colgar.
2: Nosotros le hacemos así, mira, le hacemos así.
5: ¿Eh?
2: Y ahí sigues, ahí sigues.
5: Entonces fue la tarima.
2: Ahí sigues, güey, pues donde no se puede.
5: ¿Qué onda, Lázaro, ya de esas?
2: Donde no se puede. Bueno, ya muchas quejas, hombre.
5: Espérate, pero yo no voy a llorar. Compadre. Habla chino 36, compadre, la zona que
2: vos se te va a arrancar, se te va a arrancar. Oye, ¿qué onda, Chilo?
5: ¿Cómo estamos, compadre?
2: Todo bien, ¿qué onda, Chilo? Oye, sábado y los tacos le tocan,
5: Hoy los tacos le tocan a Chivirivi.
2: Ándale, ¿cómo sabes que traigo dinero, güey?
5: Oye, pues oye, sin ser payaso si deja.
2: No, y calzar grande también. Calzo de payaso, sí, grandote.
5: ¿A poco si deja tú, el calzar grande?
0: Yo sí, la verdad. Mira, ¿sabes qué es lo que...?
2: Borre calza del 2.5.
5: Chulada, güey.
0: No, del 22.5, no.
2: Yo dije del 2.5.
0: Del 12.5.
2: O sea, 12.5.
5: Ni que te llamara Chilo, güey.
0: Fíjate, ¿sabes qué es lo bueno de uno?
2: Chilo calza del 4, güey.
5: ¿Sabes? Mira, yo sin presumir, compadre. Así es, a neta, y tú te vas a dar una idea, Chividivi. Del 7.5, compadre.
2: Yo porque voy a dar una idea, güey.
5: O sea, tú ya me conoces en persona, compadre.
2: Pues siempre nunca te he visto las patrullas.
5: No, para mamá de los tenis.
2: Yo soy 6.5, ¿para qué ando presumiendo? Pero soy desparramado.
5: Rinconero.
2: Y con Juanete.
5: Con hongo. A mí ya se me desapareció el pie, ¿no? ¿Dónde quedó el hongo?
2: Híjole, qué bárbaro. Oye, ¿qué canción te ponemos, bebé?
5: Ponme por favor la de Te Daré Mi Vida, de Nelson Velázquez.
2: Muy bien, ya sé para quién, pero ¿para quién más?
5: Para mi esposa, mi amorzote, la prima Lena en Matehuala.
2: Ok.
5: Y para mi hijo Marva, que los amo, con toda mi alma.
2: Muy bien.
5: Y un saludo para ti, mi payasito preferido.
2: Gracias, payaso, por favor, payaso.
5: Payaso, ¿por qué payasito no?
2: Porque se oye muy feo.
5: Bueno. Payaso, compa. Para ¿cómo se llama tu abuelito?
2: Mi abuelito se llama Ignacio.
5: No, el de la 49, Paulín.
2: Paulín.
5: ¡Claudio, la Borre!
2: ¡Qué bañado, güey!
0: ¿Por qué abuelito, güey?
2: Él no es mi abuelito. Quiero que sepas que él no es mi abuelito. Cállate los hijos, estoy hablando. Él no es mi abuelito. Quiero que sepas que él no es mi abuelito.
0: Eso, así está bien.
2: Es mi bisabuelo.
0: ¡Oh, qué la que!
5: ¡Es tu tatarabuelo!
0: Barbas tengan en el.
5: ¡Kimi! Traigo chiste.
2: No, ahorita no, gracias.
0: Sí, déjalo, déjalo.
2: Bueno, ándale, ándale, está bien, está bien. Ándale, ándale.
5: Tú también, Borre, para la oreja.
2: A ver, también te voy a parar.
5: Puedes parar ya, compadre, ahí va. Ahí va, mira. ¿Qué le dijo un perro a otro perro?
2: Wow.
5: No.
2: ¿Qué le dijo? Paulín, urge que nos llames en esta mañana, sí. Paulín.
0: ¿Te acuerdas que te dije, Paulín, que los que tus chistes eran malos? Sí. No, discúlpame, hay otras peores. Hola, bien, número uno, buenos días.
2: Ahí está, ¿no?
3: Buenos días.
2: Buenos días, ¿quién nos
3: llama? Habla los diálogos de la unidad,
2: compa. Ah, la torre. Se juntaron las estrellas.
3: ¿Qué onda, compa? ¿Qué onda, qué onda?
2: No, hombre, nada, aquí haciendo unos locos.
0: Acércatelo a la boca.
3: Claro.
2: Acércate porque se ve muy lejos.
3: Claro.
2: ¡Ey!
0: No te escuchamos, acércatelo a la boca.
3: Aquí estoy presente.
2: O quítale el altavoz entonces, hombre, pues. Ah, porque no te oyes al aire. No se te entiende.
3: Primero.
2: Ay, ándale, gracias a Dios, hombre, ya, Chihuahua.
3: Bueno.
2: Ahora sí, compadre, ¿qué onda, compadre? ¿Dónde hago?
3: Aquí andamos, ¿qué andan haciendo, qué?
2: No, hombre, nada, aquí, atendiendo un camarada.
3: Ah, pues aquí yo también, aquí en el cantón, echándome una caguama, compa.
2: ¿Con chilo?
3: ¿Eh? No, solo.
2: Ah, qué bueno.
3: Solo, compa, solo, porque quiero plagas.
2: Compadre, hoy es sábado de tacos y le tocan, ¿ah?
3: Hoy es sábado de tacos y le tocan a mi jefe.
2: Vamos, bien. Muy bien. ¿Qué canción le ponemos a mi rey santo?
3: Ahí le ponen Camino sin regreso de Embrujo.
2: Órale, ya está.
0: Ay, sí, yo quedé bien rico eso.
2: Qué bárbaro, ¿no? Faltan los tacos.
3: Chibi.
2: Sí.
3: Ahí especialmente ahí para la que ya no está conmigo, ya saben quién, y ahí para especialmente también para que la escuche ahí la morita, la Evelyn de Soli.
0: ¿Otra vez te robaron?
3: No, la otra, la que ya se fue.
2: Ah, okay.
3: La que ya no quiero que regrese.
2: Okay.
3: Y ahí
2: ya no regreses.
3: Estos pájaros del Pedre, la Malú del Pedre y toda la banda que vamos a andar ahora en el Teco ya pisteando y sobres. Cuídense, ya saben.
2: Ay, Dios, le
3: echamos. El de la plata que cayó en mis manos.
2: Ya está bueno, ya.
3: Ya vi bailando.
2: Ok, ya está, compadre.
0: Ya cuélgale, chavo, ya cuélgale.
2: Ya le colgamos. Vamos a ver quién más anda. Ay, no, ¿por qué tantos mensajes? A ver.
6: El Chibi no se paga ni su defensa propia, no paga nada.
2: ¡Oíte! No, te puse 50 de saldo y jamás volvieron. Mentiroso, embustero. Ya te la tuve que decir, ni modo. Lo siento mucho. Me aguanté tanto que ya no pude.
0: Aquí están tus mentiras.
2: Oílo, ahí está. Es Javier López y la Universidad de la Cumbia.
0: Ya vienen los 105 años de la 1420.
2: Hablando de los que no.
0: En octubre.

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2: En Guadalupe, con el propósito de fortalecer la cultura del deporte en las niñas, niños y jóvenes, el alcalde Héctor García informó que el municipio firmó un convenio de colaboración con el INDE Nuevo León para la operación del Centro de Desarrollo Deportivo Integral. El edil emecista dijo que a través de este convenio, cientos de niños de las zonas norte y oriente de Guadalupe podrán acceder a la oferta deportiva que brinda este espacio situado en la colonia Valles de San Miguel. Las disciplinas que se impartirán en este centro son atletismo, fútbol, taekwondo, tochito flag, tai chi y la gimnasia. El alcalde dijo que esta alianza permitirá encaminar la formación y desarrollo de las capacidades deportivas de niños y jóvenes. 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
3: El día de hoy, sábado 11 de julio, en un ratito más, el equipo de Monterrey enfrentará al Sporting Fútbol Club de Costa Rica, ahí en la Casa Rayada. A las 10 de la mañana, el partido será amistoso y a puerta abierta, que seguramente mucha afición de la Raya ya se dirige al Estadio Mundial. Lista.
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1: Oye, saludos al buen Armando Pérez. Por supuesto que está en sintonía de la XH. Aquí está este tema de Miguel Morales, mi diosa humana, que ya viene a Monterrey, ya viene a Monterrey. Te lo puedes perder, ¿eh? Aquí está Miguel Morales, mi diosa humana. Saludos, Armando Pérez. Pásala bonito, compadre. Hay muchas sorpresas, ¿eh? Muy, pero muy pendientes.

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0: 10 minutos, yo sé que te pongo el látigo.
1: Bueno, ya voy a bajar a comprar tacos porque no llegan.
2: Oye, Echi, cuando has tenido reunión en tu casa.
1: Sí, señor.
2: Así que una carnita asada familiar. No sé si tú tengas cuñados, cuñadas, con cuños, con cuñas. No hay así la cuñada o con cuña criticona.
1: Sí, siempre hay en todas las familias.
2: Desde que hay. Oye, pintaron la casa, pero como que ese colorcito.
1: Por eso no invito a nadie. Con...
2: Filiberto. Filiberto.
1: No, Chivi, todos me dicen Chivi.
2: Pero la incómoda que te dicen, oye, Filiberto, ¿compraste carro nuevo?
1: A mi señora cuando se enoja. Filiberto.
2: ¿Compraste carro nuevo? Pues no, que andaban batallando. Ay, esas son unas que duelen, o sea que...
1: ¿Cómo sabe? ¿Cómo? A ver, ¿no se pone a pensar que a lo mejor me lo gané en una rifa?
2: Es correcto.
1: ¿O que me lo regalaron?
2: Es correcto.
1: ¿O que lo recibí de una herencia?
2: No, si lo recibes de una herencia no es la concuña, son nosotros, los compadres, que recibiste una herencia, compadre.
1: Oye, tenemos mensajitos de WhatsApp aquí, a ver.
3: Buen día, Perrandón. Los taquitos le tocan a mi hermana.
1: Ándale.
3: Pero la verdad se me antojaban más los taquitos de la vez pasada, mi chimi.
2: Ajá.
3: Me complacen ahí, por favor, con la
2: de...
1: Déjame lo encuentro.
3: Ya iba para...
2: ¿Cómo que se le antojan los taquitos de la vez pasada, verdad, Chivi?
1: O sea, los que comimos aquí.
2: No, pero ya tiene mucho tiempo que no come taquitos.
1: Pues de la vez pasada.
2: ¿Aquí? Pero, o sea, no, porque
1: mira,
2: se escuchó.
1: No empieces porque Chino va a abrir los ojos ahorita. No empieces.
2: Sí, yo como que tú y yo nos comimos unos taquitos, ¿te acuerdas?
1: Pues sí, pues...
2: Ya, regrésale poquito.
1: Aquí estuvimos, regrésale poquito. Aquí estuvimos comiendo taquitos. Ay.
3: Los taquitos de la vez pasada, mi chivi.
2: Los taquitos de la vez pasada, mi chivi.
1: Sí, pues que aquí comimos taquitos, ¿o no comimos taquitos?
2: No.
1: Atrajeron taquitos ahí, Chino.
2: Pero eso fue hace como...
1: Bueno, pues se le volvieron a tocar, Jaime.
2: Ay, no, yo nomás digo.
1: Jaime, qué bañado, Jaime. ¿Qué va a pensar Chino?
2: A ver.
3: Me complacen ahí, por favor, con la de Simplemente Te Amo, de Ever Vargas. Y ahí va para ti, mi chivi, para Jaime y Milagro, que pasen bonito día. Y va para mis princesas, Ashley, Ruby y Yasari. Y para mi mamá y mi hermana, que aquí estamos en sintonía. Para mi amor, mi niño bonito, el chino, el de la EF.
2: Hasta después, primero te mandó a ti, mi chivi, y después al niño bonito.
3: El Paulín 49, el Tony Mendoza.
2: ¿De cuáles taquitos se comieron?
1: Vapor.
3: El Ginaro, el Clever de la Vicente, el Chema Revueltos, Crema de Valles. Y nombre ahí los que mandan, porque pues no traigo lista.
1: De vapor.
3: De vapor.
1: Porque trajeron aquí.
2: ¿Dónde le diste Ray la vez pasada? Que te vi que iban los dos en el...
1: No, iba Chino y ella, los llevé a San Pedro.
2: No, pero iba solo ustedes.
1: Ah, no.
2: O iba agachado el Chino.
1: ¿Eh? Ah, se agacharía.
2: Porque sí vi cuando me vieron, vi que se agachó. Ella. Pero,
1: no, pues no sé.
2: Pero luego sigo agachado en todo el camino. No sé.
1: Pues, no, ya no sé nada. No, no sé nada. No me metas en líos, Jaime. No me metas en líos.
4: Buen día, Perrandón. Hoy usamos los tacos de cabeza.
2: Ajá.
4: Me siento contento.
1: Ay, me siento débil.
2: Yo me siento feliz.
5: Otro chiringuillo.
1: Cálmate. A ver, vamos a ver quién anda por ahí, mi querido Lazariux. Hola, buenos días.
6: Chiriri.
1: Sí, otra vez.
6: Dime. Mi saludo, mi saludo, no me sabe mandar saludos.
1: Pues te acabó el tiempo, agarra mucho tiempo. Y ya empezó la otra rola, así que apúrate.
6: No que el niño bonito graba ahí tres puntos.
1: No, yo no sé, yo no sé nada, no me meten en sus cosas a mí.
6: No, yo lo estoy diciendo, Chilo.
1: Ah, Chilo.
6: Yo Omar Sánchez, digo que el muñeco era ahí tres puntos, el niño bonito.
1: Pues sigue siendo, yo creo.
6: ¿Verdad? Sí. Bueno, ¿puedo mandar mi saludo, güey?
1: Ándale, sí, por favor.
6: Mira, eso es para ti, para Lázaro y para la borrega.
1: Gracias.
2: Gracias, Barbas, tengas en la...
6: Y para mi amor, la prima nena, mi hijo más de la 51, el Chato de la Isla, va, el Cayetano, va, que aquí estamos, va, el Río de Estómago, del Paulín de la 49, el Anansi Cumbemberloca, va, la Susi de Rejo, va, ¿quién más? El Day 3 Punta.
2: ¿Cuántos años tiene la prima?
6: La foto que anda circulando, gracias.
2: ¿Cuántos años tiene la prima?
1: Pues no sé, pero la prima...
2: Se le consiente mucho.
1: Sí, se le estima mucho.
2: Vamos por la línea número 2, buenos días. Se fueron. ¿Tenemos más? Antes de irnos al...
1: A ver, un audio más, a ver qué dice la bombona.
7: Hola, hola, buenos días. Hoy es sábado y le tocan los tacos a la patrona, o sea, a Miguelita. Me pones de favor la canción de Amor de Papel. Saludos para ustedes. Y para las pequeñas malocas y las tumiamberloques y mi amiga Elvia del Porro de Gorro, los miralocos, ese acá que los chiflaba Jorge Los Pechos, Tony Mendiola.
2: Ella que tiene Chilo carro, 26, debería traernos.
7: Luis de Saltillo, sí. Daniel Los Ratas, Meme el Barrio 12 y Admin del Topo.
2: A lo mejor te tocar una vuelta para acá. ¿Qué tal le gusta la Vicente?
1: 9:16 ¿No eran al 16 a las 9? No,
2: no. Ya están ahí en la puerta.
1: 9:16 Bueno, ya casi me voy.
2: Ya están en la puerta, ya. Ahorita voy a abrir. Bueno. Es más, estamos de una vez.
1: Bueno, aquí está este tema. Son los gigantes.
2: Simplemente te amo.
1: Tiran uñas y yo tiro comida.

0: pronto.
1: Adelante, pues, a continuar con más.
2: Seguimos complaciendo. Aquí está esto del Negro González.
1: No se va. Se llama Bonita y Mentirosa.
2: Sí, pues estábamos hablando rápido para que no se deje.
1: Aquí está el Negro González y los Aferrados. Ya vienen los 105 años, ¿eh?
2: 105 años de la 1420.
1: Muy pendientes en octubre.
2: Octubre.
1: Octubre llega ya. Halloween.
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3: El futbolista de la selección mexicana en esta justa mundialista 2026 que tuvo más minutos en el terreno de juego fue Raúl "El Tala" Rangel. Sí, el arquero mexicano sumó 437 minutos de actividad a lo largo de este torneo.
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6: Aquí está la cabellona. Qué bueno que es el Chane Mesa aquí en la XH, la 1420.
7: Me acordé de una vecina.
6: Ya no vengas, mimi.
7: Es caballón.
6: Mario, ya envía, Juárez.

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0: No la voy a contestar dos minutos.
1: Gracias, Mimi, ya no vengas.
0: Oye, este...
2: Qué bueno me salió este de...
0: Hombre, qué bárbaro.
2: De nopalitos con... Con huevito.
0: Qué rico. Dice, hoy es sábado de tacos y hoy le tocan a mi compa el meme de la nuevo Escobedo. Ay, disculpa, camarada, pero estoy... Ah, pero no estoy en línea. Saluditos. Ya está, compadre.
2: Tú dale.
0: Vamos a ver.
3: Buenos días, compadre Chiri, compadre Borre, habla Lacho, compadre Los Piraguas. Póngame ahí la de Momentos de Amor del Binomio de Oro, compadre. Solo para mi amiga Sushi, la Rebo, Vete Piratita, y el mini topo, Yaja es más loca, Gris 45, el día del Porno Santiago, ya me digan Chile, Buenos Aires, ya que el Milenio, el ir Rayadita, Vuelve a la Pelota, Toque Video Juárez, Paco Los Lobos, Manuel de Bolivar, Jorge Los Panchos, Danilo Rato, López Payaso, Mario Villajuárez, Elena Milton, Marnera Alianza. Y de parte de Lacho, compadre, Los Piraguas, se ánimo, que andamos, salud.
2: Eso, compadre Lacho. Compadre
4: Chividivi, Borre, Lázaro, buenos días. Hoy es sábado de tacos y le tocan pagarlos al Borre y habla R de Los Fantásticos de Lo Malinda.
2: No.
4: La canción de la cumbia ecuatoriana de Los Gutierritos. Y un saludo para ustedes tres, Los Fantásticos de Lo Malinda, mi compadre Vivis y Los Revueltos del Pedre, Matute Escobedo, Landero del Pedre, Los Guerreros, Omar Vázquez en Baltimore, Keiko 14, Damián de los Masters, Dani Rata de Tres Puntos, M en el Barrio 12, Mario Villajuárez, el compa Mosca, los X Locos en el Pedre, Betty Sierra, Comiso Pelanchero, el Lompe Payasos, los Tremendos de la 23, Chuy Bagres, Doy Perdidos, Jorge Pancho, Cinco Sabinas, de parte de Fantásticos, carnal, gracias.
2: Nomás no se me vayan a dar con el del chile en papas, cuidado.
0: No, en papas el taquito, ¿ah? Lo trajiste en papas el taquito, ¿ah, compadre?
2: Porque es... no es lo mismo un sartén con chorizo.
0: No es lo mismo.
2: Pensarte.
0: Anita, súbete a la maca. Bueno. No llores, hombre. Ya, hombre, rúmbale, ya. Rúmbale. Vamos a ver, bueno.
5: ¿Qué onda, compadre? ¿Cómo andamos? Buenos días, compadre.
0: Compadre, te perdiste temprano. ¿Dónde andas? Buenos días.
5: Yo. También.
0: Bueno, no hablas de temprano. ¿O sí? Pari,
2: ¿sabes?
0: ¿Qué fue? Ahí está, ¿cómo estás?
5: Sí, aquí andamos, compadre.
2: Ay, me asustan.
0: Dije, no está, ya colgó o algo.
2: ¿Sabes qué se me antoja?
0: ¿Qué, compadre?
2: Que Lacho me invite a almorzar.
0: ¿Otra vez? ¿Pero Lacho Piraguas?
2: Lacho Piraguas.
0: Ah, pensé que está con
2: Lacho. No. Lacho Piraguas.
0: Ah, ¿qué?
2: Que él me invite a almorzar.
5: Ya ves que ayer dijiste, ¿qué harías si tuvieras dinero? Estoy aquí en frente de la Coca-Cola.
0: Ah, la refresquera.
5: Regina, compadre.
0: Ah, ahí en Alfonso Reyes.
5: Correcto.
2: ¿Qué andas vendiendo ahora?
0: No, nada.
2: No.
0: Voy a comprar dos camiones de refresco. Pues digo que traía dinero.
2: ¿Sabes quién no se raja para los taquitos?
0: ¿Quién?
2: Chepo.
0: Ah, Chepo, mi Chepo de Oro cada sábado.
2: Ese no se raja.
0: Me llega temprano.
2: No es como otros.
0: También viene Santa, también.
2: Y se viene a pie, fíjate, a pie se viene.
0: No, hoy se vino de rodillas, chécalas, porque. ¿Qué onda, compadre Hugo? ¿Qué te ponemos, compadre?
5: Pon la de la piragua, ¿no?
0: La piragua y el
5: ¿O qué onda? ¿Cómo ves?
0: Como tú quieras. A ver, ¿qué pasó, Lucio?
6: Pero te fijas cómo es bueno para reclamar. Y ayer que le complací ni gracias, dijo.
0: ¡Ah!
5: Ustedes no saben, compadre, es que yo les tengo una sorpresa. Pero
0: no lo que traes en tu mano derecha, por favor, eso no.
2: No quiero la catafixia de la bolsa derecha porque
0: no.
5: Claro que no hay agua caliente, compadre.
0: Ah, caray, ahí en Regina, pues estás en un hotel o qué. ya te descubrí.
2: Otra vez te quedaste dormido.
5: No.
2: acuérdate que te tocan. Va a querer más tiempo.
0: Va a querer. Se le ofrece cerveza, señor.
2: Sí. Te feo cuando te quedas dormido. Que me han platicado que te quedas dormido.
5: Ya sé, ya me reclamó Lázaro, ¿no? Pues y lo tengo que compensar.
2: ¿Con qué?
5: Primeramente, Dios, el lunes, antes de las 10, compadre.
0: Sí, hombre, si se puede a las 9:30, está bien.
5: Si no me deja entrar la señora, se las mando con ellas y ahí le dejo para la coca a la doña que suba y les deje ahí.
0: Ah, bueno. No, tú no dices y avisamos.
5: Primero yo, ya, primero yo. ¿Lo quieres con chocolate sin chocolate?
0: No, compadre. Pues depende que sea. Si es dona, yo la chopeo en el chocolate.
5: No. Si es bebida,
0: que sea de chocolate también.
5: Que
0: sea bebida. Sí,
5: pues ya sé que él quiere su papaya, va.
0: Pero a mí el chocolate, pónmelo con piquete. un caballito de tequi.
5: Pues ese reclamo me va a desestabilizar estos días porque voy a estar preocupado y no quiero que mi Lázaro se enoje.
0: No, Lázaro no está enojado, pero pues sí, no. sí te reclamó. Yo creo que ya llevas varias reclamaciones tú y dijo Lázaro, pues ahí va una mía, aunque sea.
5: Quiero que salga bien cuando se va a inyectar la insulina.
0: Eso sí, pero no te preocupes, ya Cepi le dio un...
2: Pico dorado, por favor.
5: No, todo bien, compadre, ya está.
2: Una de pico dorado, por favor.
5: Cara,
2: ¿eh? Que no, no sale para eso.
0: Compadre, mañana te traigo un 12 de esas. 12 de esas.
2: Déjalo.
0: 12 de esas.
2: Déjalo, un barrilito nomás.
0: Mañana te traigo un 12 de esas.
2: Pero mañana no venimos.
0: Ah, pues lo siento, yo no me acuerdo mañana.
5: Ya está, compadre.
0: Órale, compadre.
5: Bonito fin de semana.
0: Órale, compadre, igualmente. Dale, dice, ya estuvo Jaime, te va a llevar a la casa indie. Es donde van a comer todos los días. ¿Eh?
2: Ah, Saúl.
0: Saúl, ese es el que escribió, fue pues, Saúl. Bueno, yo creo que le dictó a la cosa esa para que escribiera.
2: Qué bañado.
0: Ay, me gusta mucho esta canción de Latina cuando trapeo. Latina. Tina. Con Fabulazo.
2: Es Paco Silva, recordando a Paco Silva y la tropa.
0: Vámonos, súbele.

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Y está la voz de Cristal Nelson Velázquez, que ya viene a Monterrey. Velázquez. Es que son españoles. Nelson Velázquez, que ya viene a Monterrey, los tres amigos. Alex Lora. Liber. Ah, no, ah, no. ¿Qué me dices en la soda tú a mí? 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

0: Chivín, mi hija, mi cielo, un ácido, huevo, estamos todos. Excelente sábado. Ya ha llegado la barbacoa, no, no.
1: No.
0: Ey, póngame un cumbión, mi Lázaro. Ahí póngase Virgen de la Candelaria, ahí con Andrés Landero y Huehuepa, para toda la raza de Houston.
1: Vienen cuclillas.
0: Maguer, aquí presente, y Huehuepa, gracias.
2: No, nos queda muy lejos.
1: En cuclillas, viene.
2: Nos queda muy lejos la canción. No andamos para ese rumbo. Ahí cuando más o menos andemos, por ahí por donde andas, la ponemos.
1: Ahí cuando nos acerquemos.
2: Ah. Sí.
1: Oye, pues ya prácticamente nos estamos retirando, así es que déjense caer con llamaditos, últimos mensajes, 81-83-43-24-43 y el 81-83-45-98-10. Las líneas están disponibles, mi querido Jaime.
2: 812-980-0676 para que nos manden su audio vía WhatsApp. Y les recordamos que se pueden inscribir para ese espectacular concierto. Próximo 29 de agosto en la Arena Monterrey. Los tres amigos. Ey, se pueden inscribir también en la página de internet, en la página oficial de Facebook, Antología Vallenata, página oficial, ahí se pueden inscribir. O sigan las pequeñas indicaciones que vienen ahí, son bien fáciles, son tres cosillas nada más lo que tienen que hacer. Y con eso tienen para ya estar inscribiendo, estar participando para los boletos. También aquí en cabina, usted se nos marca fuera del aire, anotamos sus datos y ya está inscrito.
1: Vamos a atender reporte línea número uno, buenos días.
3: Chilo 36, me quiero anotar.
1: Otra vez, te quieres anotar, espérame.
3: ¿Al boleto?
1: Sí, no cuelgues. Ahorita te atendemos, espérame tantito. Ya nos vamos.
2: Pero ya no vamos a contestar a nadie, ya nos vamos. ¿Por qué lo dejas esperando?
1: No, sí, le voy a contestar, yo lo voy a inscribir.
2: Pero acuérdate que cuando terminamos, nos corta.
1: No, sí.
2: Yo
1: lo voy a inscribir a mi
2: Pero compadre. No vas a tener tiempo.
1: Yo tengo tiempo, hombre.
2: Ya te vas a meter en un bronco.
1: No tengo tiempo. Tengo tiempo,
2: hombre. Por él te metes en una bronca.
1: Yo por él, hombre, hasta el soquete me meto.
2: Órale. Ya. Pero es que. Bueno, conste, yo te avisé, te van a regañar.
3: Bueno.
1: Nomás porque pulió una escalera en la casa, nomás por eso. Con un pulidor ahí la quitó, mi compadre. Nomás por eso.
2: ¿A poco sí? ¿A poco es bueno para pulir?
1: Sí, es bueno para pulir.
2: Pues yo ocupo también que me pulan.
1: ¿Pero qué?
2: El carro.
1: No nos cuelgues, ahorita vamos, ya nos vamos, muchas gracias, pásenla bonito, que tenga excelente fin de semana, nos escuchamos si Dios lo permite.
2: El próximo lunes a partir de las 6:00 de la mañana.
1: Ya son las 9:51, aquí está Virgen de la Candelaria, bye bye.

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2: En Monterrey, el municipio anunció la conclusión del Regio Fest, realizado con gran éxito durante la celebración de los partidos del Mundial de Fútbol en esta sede. Concluyeron con éxito las actividades del Regio Fest, organizado con motivo de la Copa Mundial 2026, que tuvo como una de sus 16 sedes a nuestra ciudad, cita el comunicado, agregando que debido a que las actividades han concluido, las disposiciones de los reglamentos de justicia cívica, así como de venta, expendio y consumo de bebidas alcohólicas, serán observadas sin excepción en el territorio municipal. Cabe mencionar que el Ayuntamiento Regio no contrató la transmisión de los partidos de semifinales y la final del Mundial, por lo que ya fue retirada la pantalla gigante que había sido instalada en la Plaza Zaragoza. 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
3: En rueda de prensa, el técnico del equipo de los Tigres, Guido Pizarro, dijo que como ningún entrenador quisiera que le quitaran a un jugador como Ángel Correa. Pero yo como persona siempre trato de escuchar a los jugadores desde su sentir, y a mí como entrenador me ocupa que el equipo sea competitivo. Angelito no ha jugado en los partidos de preparación porque están a la espera de a ver qué dice River.
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1: Muy buenos días para todos, son las 10 de la mañana, 4 minutos. Antología Vallenata, la comenzamos ya con este buen tema de Silvio Brito, que lleva por nombre Enamorado. Excelente canción para comenzar hoy sabadito. Antología Vallenata también es del clan de las olvidadas, de las clan de las olvidadas. Bienvenidos en este sábado, les saludo a Oscar Rodríguez Contreras y el señor Lázaro Cervantes se encuentra a cargo de la consola digital para que tú te comuniques con nosotros y me digas cuál canción quieres escuchar a través de XH1420, la Vallenata Mayor. Dice por aquí, ponme algo de Lisandro Mesa, pero se me hace que era para no mandar el mensaje. Bueno, en este momento le damos borrón y cuenta nueva a todos los mensajes, vamos a borrarlos, compadre. Borramos para que entre los mensajes nuevos al 81-29-80-06-76, 81-29-80-06-76. Los que hablaban ahorita de 9 a 10, denme chance para que salgan despuesito de las 11, para que salga gente diferente y poder conversar a toda la raza que escucha y que gusta de la buena música de XH1420. Si es que ya lo sabe la gente que habló del Fernando ahorita, aquí los tengo anotados y aquí me los anota también Lázaro Cervantes todos los días. Entonces, denme chance para yo darle más variedad a las llamaditas y que hablen todos, compadre. Con placer a todos, estamos a tus órdenes en XH1420. Vámonos con algo de Celso, compadre. Algo de Celso Piña, se llama La Negra Nelly, a través de Antología Vallenata, 10 de la mañana ya, 6 minutos.

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6: Gracias, mi querido Jaime, que se quedó aquí haciéndome plática psicológica. Plática psicológica, mi querido Jaime. Son las 10 de la mañana exactamente, mi querido Lazarín. ¿Con qué? Compare, con exactamente 11 minutos. Se avecinan días calurosos, dice por aquí el pronóstico de nuestra computadora digital, de la computadora que está actualizada al 100% con los sistemas. Dice, saludo para todos los que andan trabajando en la fábrica de papel San Francisco en planta Ciénega de Flores. Dice por aquí, de parte de su compañero, a ver, compadre, es que se atravesó aquí la actualización. Su compañero Ray Minor, de Planta Mexicana, ¿podría escuchar la canción de Jorge Celedón junto a mí? Claro que sí, compadre, toda la gente que anda chambeando en esta mañana, le mando un saludote a toda la gente que chambea en las mañanas, como yo, aquí los sabaditos, en la Vallenata Mayor, porque solamente las personas, pudientes y que tienen, ¿qué te diré? Que tienen mucha influencia como Armando, descansan los sábados, así es que, y los viernes y los jueves y todo, ¿verdad? Va para toda la raza, ya en la planta de papel San Francisco, la fábrica, en la planta Ciénega de Flores para Ray, de Planta Mexicali, se llama junto a mí. Aquí está el único y auténtico ídolo mundial del vallenato, Jorge Celedón. Como dice,

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0: música.
1: Aquí está la canción de mis compadres. Los Cacharritos RS de mi compadre Ramón Sáenz. Excelente, carnal. Aquí está la cumbia de los solteros, mi canción. Es mi himno y aquí lo proyectamos en la antología vallenata, como lo dijo el huracán. ¿Qué es antología vallenata, carnal?
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1: ¿Qué es?
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7: Paso casi perfecto de la selección argentina en la etapa de grupos. En sus primeros tres partidos, que venció 3-0 a Argelia, 2-0 a Australia y venció 3-1 a Jordania. El único que le hizo gol al arranque de esta justa.
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1: Vocerrón de mi compadre Chuy Garza. Chuy Garza, el mismo que viste y calce, que nos mandamos un saludo, dice: compadre, por eso el programa número uno. Gracias, compadre, muchas gracias. Gracias, mi querido Saúl. Me está pidiendo mi Saúl, La Novia del Valle. Fíjate que esa canción, Lázaro, también entra en el top de las olvidadas. La Novia del Valle. Mi querido Saulillo, así le dicen los del Paraná también, ¿no? Porque los números. Ya se queda, mi Saúl. Un saludo para ti, compadre. La noche, recuerda, tío, me dice, okay. Ya está, compadre, con todos ustedes, nos complacemos. NXH 1420, mi querido Saúl, ¿quién es La Novia del Valle? Ahorita se la pongo completa a mi carnal, el Saulito. Que esa canción, fíjate, también entra en lo que es las olvidadas, que la raza de repente no pide muchas canciones de las chidas y se olvidan, compadre. Tony Mendiola, la pusimos La Campiana. Okay, Nino, Susi, okay, compadre, estamos aquí checando. Malu, Chepo, Santa, le pusimos Cómo se olvidar, Borrado, Marlene, okay. Déjame checar aquí todo el rollo. Vamos a seguirles compartiendo los audios de WhatsApp y seguimos con más sábados de antología y barra libre también,
2: Ese mi Oscar, buenos días.
1: ¿Qué pasa, carnal?
2: Tony Mendiola, póngase porfa la de Entre Espinos, de Amin Martínez, y va para acá para toda la Gloria Mendiola, va, que andamos laborando en sintonía, y toda la banda que manda, y gracias, Oscar, de parte de Tony Mendiola.
1: Excelente, mi querido Tony Mendiola, Colombia, compadre.
3: Hola, Oscar, bonito sábado, y por favor, ¿me puedes complacer con la de Gotas de Lluvia del señor Gaby García?
1: Claro.
3: Un saludito para ti, para que están controles, que tengan un bonito sábado. Para mi esposo Mario Juárez, la Ruta 68. Y para mi princesa Arance, que andamos en sintonía a todo volumen de parte de Selene de la Milpa. Y muchas gracias.
1: Como debe de ser y como debe, mi querida Selene, como debe de ser. Todos los días Antología Vallenata. A todo volumen. Es que esa frase es de Selene. ¿Cuántas de aquí está? Esa frase es de Selene, la de a todo volumen. Ella la patentó aquí en la XH 1420. Por eso Antología Vallenata se debe escuchar siempre a todo volumen.
4: Ese Burger.
1: ¿Qué onda, carnal?
4: Así me complace con la de Ella, de Juan Carlos Anaya. Ahí nomás no para
1: Amaya,
4: los docentes de Recamba, tío Choco, compa Víctor de la Múnica, que andamos sobre la idea. Y toda la banda ahí que le manda a hacer los chibrados y que tenga un buen día, Burger.
1: Listo, compadre, gracias. Sabaditos de Antología Vallenata, ahora vamos con este buen tema. Se llama Gotas de Lluvia, aquí está Gabriel García. Gaby García, hoy nomás. ¡A todo volumen, Selene!

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1: ¿Qué tal, Oscar? Buenos días. ¿Me podrías complacer con la de Ay Elena? Un saludo para todos los locutores de la XH que nunca pedimos canciones. Habla Jaime Laborde.

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1: El diputado naranja José Luis Garza, conocido como El Mueblero, continúa con su incansable labor en calles de Guadalupe y en cada rincón de Nuevo León, visitando comunidades y atendiendo los llamados ciudadanos en cualquier época del año. Desde su curul en el Congreso de Nuevo León, Garza ha refrendado en múltiples ocasiones su compromiso con la ciudadanía, demostrando que su gestión trasciende discursos y se traduce en acciones concretas para los municipios. Seguimos firmes en la calle. La ciudadanía merece respuestas diarias, no promesas, puntualizó el abanderado de Movimiento Ciudadano, quien mantiene su labor territorial activa en todo el estado. 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
3: La vida tiene diferentes capítulos. Un mal capítulo no significa el final de la historia.
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1: Por supuesto que estamos con ustedes en vivo a través de la XH 1420, 27 grados temperatura, 11 de la mañana en punto. Aquí seguimos con más audio de WhatsApp, mi querido señor Cervantes.
2: ¿Qué onda, Oscar? A ver si me complaces con la canción de Nostalgia, va del Binomio de Oro.
1: ¿Va? A ver, ¿qué onda, compadre?
2: Para mi compa el Vago del Relito, para compadre el Lauro, para Susi de Rebu, para Yancy de la Buenos Aires, para mi compadre el Roger de los Rockers, y para toda la gente que escucha la XH, para la gente de San Antonio, la gente de Houston, Texas, y para toda la gente que escucha la XH de parte del Crema de los Muñecos del Relito, y muchas gracias, Oscar.
1: Se quedó mi querido Crema, saludos, compadre, para ti, para Don Poncho, y para toda darse la tropa vallenata.
3: Muy buenos días, señor Burger.
1: Buen día, carnal.
3: Relámpago con ocho campillo, carnalito.
1: Ya quedó, compadre.
3: Saludos cordiales para usted, para toda la banda de la XH, y para mi hija Sharon, carnalito, toda la banda que me cotorrea, de parte del Marilío Valle Verde. Excelente sábado, excelente fin de semana, carnal.
1: Excelente, compadre, te complacemos con gusto. Voy a dedicar al siguiente tema que se llama Son los Recuerdos, para toda la raza que está en la planta de Ciénega de Flores. En la planta, dice, de parte del Ray Minor, en la fábrica de papel San Francisco. Claro que sí, carnal, ya tengo listo el tema de Solo Recuerdos de los Balbuena. Ahorita se los pongo. Nada más déjame poner el siguiente audio de WhatsApp.
4: Excelente día, mi compadre.
1: Onda, mi Lechus.
4: Rodríguez. Saludos a usted y Lázaro Cervantes. Bendiciones. Lechus, desde acá de Houston.
1: Cualquiera, compadre.
4: ¿Me puede poner una canción tuyo nomás? Creo que son los Gutierritos, compadre. Gracias, bendiciones. Saludos desde Houston.
1: Lechus. Déjalo, compadre. Con todo gusto les complacemos. 11 en punto, temperatura 27 grados, esto es Antología Vallenata.

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10: Gracias, regresamos 12 minutos después de las 11 de la mañana. Seguimos con más de Antología Vallenata de la 1420. Hay más audios para seguirles complaciendo.
11: Hola, compadre, buenos días.
10: Dígame, caballero.
11: Para Lazarín, Cervantes, fuerte abrazo.
10: Llévatelo.
11: Pues ya están amables de ponerme una melodía. Habla Dax de Escobedo, compadre.
10: Llévatelo si quieres, no hay problema.
11: La de ¿Qué gano yo? De los Guaguancó, por favor.
10: Con saludos, gusto, compadre.
11: Para mi compa Carón de Jardines, para mi esposa Lupita de Hombre, Dax de Escobedo, para los grandes amigos de la original internacional, Sangre de Omedista, de mi compadre Gabriel Moreno. Saludos para todos, échale excelente sábado.
10: Ya está, mi Dax, pero aquí Lázaro dice que el original es la de Japo Castillo, aquí nomás para que te estés enterado de esos datos.
12: Excelentes días, señor Oscar, habla
10: él, aire lo dicho.
12: Fantásticos de Loma Linda, pidiéndote la canción de Pimpinela, así un saludo para ti, para claro, los compadre. Fantásticos en Loma Linda, mi compadre Vivis, los Revueltos del Pedre, mi compadre el Mosca, los X Locos allá en el Pedre también, para Susi en Rebu, para Omar Vázquez en Baltimore, los Huérfanos de la Paraíso, los Tremendos de la 23, los Regados de las Puentes, para Cinco Sabinas, Jorge Panchos, Hay Perdidos, Chuy Bagles, de parte de los Fantásticos, gran gracias.
10: Toma la agüita, compadre, que es todo el pollo en la garganta, compadre. Toma la agüita.
13: Buen día, mi Burger. Excelente. Café caliente. Aquí Jera, desde Gómez Palacio de Durango,
10: mi ¿Qué Burger. ¿Qué onda, mi Jera?
13: A ver si me puedes complacer con la rolita de Plegaria de Rodolfo Yacardí.
10: Ya está, compadre, que la busco.
13: Y un saludo para toda la raza que está en sintonía. Que tengan un excelente sábado y bendiciones, mi Burger.
10: Listo, compadre, gracias por tu mensaje, compadre. 81-29-80-0676.
14: Excelente sabadito, mi compadrito Burger.
10: Igual, carnal.
14: Me puede complacer con la rolita de Armando Hernández, el vago de la ciudad.
10: Con gusto, compadre.
14: Un saludito especialmente para todos ustedes, va. Para toda la racita de allá de la colonia Rancho Viejo que está en sintonía. Para los Diablos, especialmente, y para toda la banda, y saludos.
10: Ya está, compadre. No me dijiste quién eres, pero ahorita te pongo tu canción de Armando Hernández, carnal.
15: Hey, buenos días, tengo usted, mi estimado Oscar Rodríguez.
10: ¿Qué pasó, Ángel?
15: Habla este Ángel, el de los guapillos.
10: Dígame.
15: Ahí compláceme, por favor, música tequila y mujeres, Alfredo Gutiérrez.
10: Listo, compadre.
15: Y un saludo para Susi Herrebu, Oscar Travieso, Saúl de la Unidad, Walter Vago, Pafi de Sierra, Mario de Juárez, Gorrión de la Genaro, Vieca la Milenio, Neto Temiloco, el de Juanillo de la Curva, Pafi de Tresca, Chisco Solo, Meme Barrio 12, el Chapo de Santa, de aparte el Ángel Guapillo y Susi Rebu.
10: No lo invoque, pero se aparece aquí, mi compadre. Aquí, cuando invocan al Chapo, ahí se aparece, mi
16: compadre. Buenos días, Oscar. Habla Lacho, compadre, los Piraguas.
10: ¿Cuál quiere, mi Lacho?
16: Póngame ahí la de recuerdos de un romance del señor Alfredo Gutiérrez, compadre.
10: Claro.
16: Un saludo para mi amiga Susi, la Rebu, este piratita, Yemine Topo, Yaja de Maloca, Cris 45, Herbie, el Toro de Sandy Bohemia, Yancilo, Buenos Aires, Eli Rayadita, Bola la Piloto, Toca Villa Juárez, Paco los Lobos. ¿Qué más? El Hombre Payaso, Dani los Ratas. Y de parte de Lacho, compa, la leyenda viva.
10: Ándale, compa, ya vete a dormir, a lo mejor.

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9: Vaya paso que tuvo la selección de Marruecos después de la etapa de grupos. Ya en 16avos, empató a 1 con Países Bajos, pero los venció en penales 3-2. Después, goleó en 8avos de final a Canadá 3-0. Y en su última participación cayó 2-0 en cuartos de final ante Francia.
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2: Muy buen día, mi Oscar. Me puedes complacer con la canción de Lo Más Lindo con los Traviesos del Vallenato. Ahí, saludos cordiales por usted y para don Lázaro, que tenga un buen sábado. Y para allá, para mi compa Tony Mendiola, compa el Felipe de la Cro, el Víctor, no Juan, toda la banda de la

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0: Plaza, te complacemos al mensaje.
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2: Este Burger Colombia, compa. ¿Qué onda? Hablaste Chilo 36 en Escobedo. Oye, compláceme por favor ahí con la de Solo Tú, de Los Embajadores. Especialmente para mi amor, va, la prima nena en Matehuala, mi hijo Marva, el tío Cayetano, el Murphy, el Camello del Pedre, el Pulga Yesero, va, el Bey de los Perdidos Locos en La Joya, que aquí estamos en la isla, el Tosti Inocentes, Pájaro del Pedre, el Kiri de los Bárbaros, la Nancy con Bemberlocas, Walter Vago, Cheque Santa María, la Chapis de Villajuárez, Cari y Provi, Pobre Escobedo, de Tres Puntos, Dario Betty Piratitas, 1045, el Pelo Gato Loco de la 24, y toda la banda de parte de Chilo 36, carnal, el más grande, sobres. No.

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1: En Escobedo, el municipio arrancó diversas obras para el bienestar ciudadano, señaló José Antonio Quiroga Chapa, titular del despacho de la presidencia, quien acompañado por vecinos de la colonia Los Girasoles, inició los trabajos para la construcción del canal pluvial en Valle de Los Girasoles. El funcionario dijo que la obra forma parte de un programa integral de obras públicas para canalizar el arroyo y evitar inundaciones. Quiroga Chapa destacó que las obras que se realizan están enfocadas al bienestar general, una característica significativa de la 4T norteña. Cabe mencionar que también se inició con la rehabilitación del pavimento en calles de la colonia Alianza Real, en el barrio Campeche, así como en el barrio Coahuila. 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
3: La vida es demasiado corta para comenzar con remordimientos el día. Así que ama a la gente que te trata bien y olvida a las que no.
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5: ¿Qué onda, mi burger? Excelente tarde, compadre. Ahí complazcame con algo de su suegro, Alfredo Gutiérrez. Mis noches de amor, compadre. Y un saludo para usted, la persona en control, es mi hijo Javi Loco y el Loco y Guaguapa. Gracias.

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3: Ándale, me están pasando las cápsulas, que se trabó la compu. Pero estamos listos para complacerles con más música a través de la 1420. Ya brincamos las 12 del mediodía, 12 con 8 minutos y temperatura de 27 grados. Aquí seguimos con más de Antología Vallenata.
4: Excelente tarde, habla el
3: chico. Anda, Michuque.
4: Con la cumbia, complaciendo por favor con la cumbia de las cuerdas. Y bueno, saluditos cordiales para Mario Barrio, un tablo saludito a los privados.
3: Gusto,
4: y para todos los que están en sintonía, para el Chuque Colombia, los privados. Me complace, sí, muchas gracias.
3: Gracias, compadre.
5: Buenas tardes, mi Oscar.
3: Buenas tardes.
5: Rayadita. Me complaces, porfis, con el tema de por qué sufres de Aníbal. Y va para la prima Blanca, Cheque de Santa María, Panfis de Sierra, Lacho Piraguas, Pelón del Reino, Luis de Saltillo y Chuqui Colombia. Y gracias.
3: Gracias, mi querida Eli Rayadita, 12-9.

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1: Muy buenas tardes, Oscar. ¿Sí me puede complacer con la de Tú eres el humor de los embajadores? Un saludo para toda la raza de la Canavati, de ahí de Santa Catarina, de parte del Rexter. Sobres y muchas gracias. Excelente.

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10: La selección mexicana fue la única que tuvo paso perfecto en esta justa mundialista del 2026. Ganó 4 partidos y no recibió gol hasta el quinto, que fue contra Inglaterra, esto en octavos de final, pero mantuvo su portería en cero en los 3 de etapa de grupos y en 16avos ante la selección de Ecuador.
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13: Pérez. Regresamos, gracias. 12:26, 28 grados temperatura en este sabadito a través de la XCH 1420. Es un día mayormente nublado. Está el pronóstico para la tarde, va a haber lluvias, si hay que estar prevenido, si va a hacer vueltas, hágalas temprano, porque se me hace que sí, sí se va a dejar venir la lluvia en la tarde, dicen, ¿verdad? Dicen los que cuentan. 81-29-80-06-76 para que tú me mandes tu audio y poderte complacer en XH 1420. A veces se acumulan los audios, no se desesperen, ni se estén enviando stickers ni nada, porque a veces sí hay que complacer por orden, ¿verdad? Imagínate, que me llegue uno a las 10 de la mañana y voy por orden y al revés volteado. Que me llegue uno a las 12 y lo complazca rápidamente y el de las 10 esperando, pues como que no, ¿verdad? Entonces hay que tener paciencia, mijo, paciencia.
14: ¿Qué onda, Burger? Buenos días.
13: ¿Qué onda, compadre?
14: Si me podrás complacer con una rolita.
13: ¿Cuál, carnal?
14: Juro que te amo con el binomio.
13: Claro, compadre, saludos.
14: Y ya, un saludito cordial ahí para todos, ¿verdad? Toda la banda por allá. Aparte de Chilacas, especialmente para ti, carnal. Gracias.
13: Gracias, mi Chilacas, de Nuevo Laredo, Nueva York. Saludos para el Cachacuán y toda la raza de allá, que cuando pasó lo de Paco Silva, los pude entrevistar y me atendieron muy bien la raza allá de los locutores de allá de Nuevo Laredo. Continuamos. 12:28, juro que te amo, binomio de oro, Rafael Orozco y Israel Romero.

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2: Excelentes tardes tengas, mi Oscarín. Habla Oscar Esquineros de las Sabinas. Ahí sí me puedes complacer con la de zapatillas doradas con doble poder, compadre. Y vamos uno especial para ti, para mi compadre Lázaro, que pasen un excelente sábado. Y también para mi esposa Lisa Medina y para mis hijos Oscar y Oliver, que hoy están en la casa y de parte de su papá, va. Y saludos para toda la XH 1420.

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6: En Monterrey, el municipio dio a conocer que 4 funcionarios regios obtuvieron el certificado nacional en mediación y conciliación. Estos servidores públicos apoyan a los centros municipales de mediación en la solución de conflictos civiles y mercantiles. Como parte del establecimiento de la justicia cívica en esta capital, los funcionarios fueron capacitados para el uso de la mediación y conciliación de controversias a nivel federal. El alcalde Adrián de la Garza Santos dijo que los integrantes de la Secretaría de Participación Ciudadana ya contaban con una certificación emitida por el Estado en esta materia y ahora poseen una acreditación federal para fungir como facilitadores en la solución de conflictos, motivo por el que el edil regio los felicitó. 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
8: Jamás olvides que la única persona que necesitas en tu vida es la que te demuestra que te necesita en la suya.
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Rapidísimo pasa el tiempo, la 1:00 p.m, exactamente ya con 12 minutos. 1:12, aquí estoy de tus órdenes, seguimos en vivo a través de la 1420. Saludito para mi amiga Blanquita en Milenio. A ver, ¿sabes qué? Se me hace que era de Llévate mi vida, mi querida Blanquita. Llévate mi vida, es que me está preguntando por una rolita. Era de Aún te amo, ¿cómo me duele el alma? Aún te amo, Vallenato 2000, Llévate mi vida, Vallenato 2000. Y échale más agua a la sopa, para que se me hace que cheques, es alguna de esas. Saludos para toda la gente de la colonia Los Fresnos, amigos también de la colonia Progreso, que siempre están en la sintonía de la frecuencia correcta del vallenato XH 1420. Aquí está Giancarlo Centeno con la combinación vallenata de su autoría. Este tema se llama Que me perdone. Hoy no

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5: El que empezó la justa mundialista tambor batiente fue la selección de Estados Unidos, una de las anfitrionas. Goleó 4-1 a Paraguay, después le ganó 2-0 a Australia, y cuando todos pensaban que iban a ganar el tercer encuentro, llegó Turquía en el tercero de la etapa de grupos y los venció 3-2.
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7: Una de la tarde, ya exactamente con 29 minutos. Marlene de la Alianza, Malu del Pedre y Nancy de la Vicente. El saludo de ustedes de parte de mi buen amigo. El R de la Loma Linda para Marlene de la Alianza, Malu del Pedre y Nancy la Vicente. Les dejo el saludo, mi compadre, el tremendo R de Loma Linda. Continuamos con más éxito. Déjenme saludar a toda la gente también que está reportándose desde la Colonia de los Encinos. Esto es en Escobedo. Escobedo, de mi buen amigo Andrés Mijes, por donde vayas, por donde pises y donde te fijes, es el tremendo Mijes, ¿verdad? La capital industrial de la transformación del municipio de Escobedo. Salud para toda la gente de aquel rumbo que siempre está en sintonía de la XH 1420. Avanzamos. Más música, más de lo que tú quieras escuchar a través de Antología Vallenata de XH la 1420. Continuamos con más.

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1: Faltan 20 minutos para las 2 de la tarde. Seguimos ya con ustedes con audios. También tengo la canción de La Roncona, que me la pidió Don Fausto de Colonia Valleverde, tercer sector. Pero antes tengo este audio, compadre.
2: Buenas tardes, Burger.
1: ¿Qué onda, compadre?
2: Me puedes complacer con la de Adiós, Amor, de los Vallenatos de la Cumbia.
1: Adiós, amor, adiós.
2: Un saludo aquí para la raza que andamos trabajando.
1: Sí, carnal.
2: Para Luis, para el Robby, para Alejandro, para el Kevin y para la raza de la FOM 18 de parte del Meño. Gracias.
1: Ya está, compadre. Adiós, amor, adiós, la de Vallenatos. Claro que sí, pero antes para Don Fausto, de la Colonia Valleverde, tercer sector. Y se pónganme los que tengo mucho que no la escucho, los Roncones, los 8 de Colombia. Aquí les complacemos en la más grande, la XH1420, Don Fausto. Ahí está tu canción para que se deleite, mi querido Meño. Ahí va tu rolita también, carnal.

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3: Las víctimas del accidente de anoche en la carretera nacional ya fueron identificadas. Uno de los fallecidos fue Mauricio Muñoz, de 19 años. Las otras tres víctimas son Kelly Escobedo, Patricia Arispe y Ana Carreón, todas de 20 años. El grupo de jóvenes viajaba en un auto Toyota Camry que terminó partido en dos tras impactar con el camellón central y un auto Audi Q3.
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3: Las lluvias volverán a presentarse este sábado en Nuevo León, pero con mayor intensidad en la zona sur del estado y precipitaciones ligeras en el área metropolitana, informó Protección Civil Estatal.
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5: Suenan los rumores de que el equipo de los Tigres anda por un delantero neerlandés de 32 años, muy conocido, Memphis Depay. Es cierto, ya no es tan joven, pero claro que puede ayudar bastante al equipo y claro, darle prestigio a la Liga MX.
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7: La motivación no te servirá para sacar adelante un proyecto. No es suficiente. Es la disciplina la que lo hará. Pero con motivación, las cosas serán más fáciles.
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1: Ahora son las 2:10 p.m. Mis queridos amigos, a esta hora les saludamos. Está en controles técnicos Lulú Puente, tu servidor y amigo Raúl Mata Álvarez, en la más grande XEH 1420. Todos dispuestos a marcar, las líneas de comunicación están abiertas. Llámenos, díganos qué quieren escuchar, o si lo desean, mándenos un WhatsApp ahí a la más grande XH en el audio. Díganos todo lo que quieren escuchar y para quién. Vámonos con más de la música, y esto se llama Me Estoy Enamorando. Miguel Morales.

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1: Son ya las 2 de la tarde con 14 minutos, 2:14. Hay un reporte, pero antes vamos a un mensaje.
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0: avanzamos con un reporte, por favorcito, línea 1. Sí, buenas tardes.
1: Buenas tardes.
0: Hola, ¿quién habla?
1: El Borrego Lobreguista.
0: Ándele, pues, ¿qué le complacemos a mi buen amigo?
1: Cuando toca la ronda de Bogotá.
0: Ajá, ¿para quién?
1: Pues para todos los que están en sintonía con el más grande del vallenato y que sí te complacen, Raúl. Saludo ahí para Lulú Puente y para ustedes muy especialmente.
0: Gracias, qué amable, le complacemos. Ándale pues, muy bien, vamos a enviar un saludo especial para toda la gente allá por el rumbo de la colonia Terminal, a toda la racita que nos acompaña también en la colonia Pablo Olivas y a toda la racita de la Lázaro Cárdenas, gracias por estar con nosotros. Seguimos con más de la XEH 1420, más de lo que tú estás sugiriendo. Vámonos con este gran tema que nos habían pedido y se llama Amores de Mayo. Es Enrique Díaz.

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Ahora son las 2 de la tarde con 19 minutos, 2 con 19. Y voy a enviar la siguiente selección para toda la gente que está acompañándonos en Pueblo Nuevo de Apodaca. Toda la racita escuchándonos también en la colonia 13 de Mayo en Guadalupe. Esto se llama Estoy Enamorado, es Elías Rosado.

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1: Son ahora las 2 de la tarde con 23 minutos, 2 con 23 en XEH 1420, la estación que te complace. Llámanos y pide tu canción de preferencia. Esto que viene es de las colombianitas, Cuerpo sin alma.

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4: Estamos ya a unos días de que termine la justa mundialista y vamos a hacer un recorrido por todo lo que ha sucedido. Por ejemplo, el jugador goleador de la selección de Colombia en esta justa fue nada más y nada menos que el lateral derecho, Daniel Muñoz. Sí, anotó dos goles siendo un jugador defensivo.
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2: Don Raúl, excelente taza. Ahí no tenga usted, quien esté con usted. Ahí póngase por favor, si me quisiste tanto. Ahí saludos para la tóxica, mi esposa Elena de la Milpa, la pequeña Arancita acá en Praderas del Terror. Todos los locos de acá en Praderas. La Ruta 68, el Manta, el Guinay, los Treva, la banda urbanera en general. La banda que manda, los locos de acá en Praderas. Y de parte del Mario Juárez, don Raúl, y muchas gracias y excelente trabajito.
3: Ándale pues, gracias por mandar sus mensajes y por llamar aquí a la cabina del XEH1420. Estamos complaciéndote con todo lo que tú estás pidiendo. Y ahora viene algo que ya nos habían sugerido y es de la combinación vallenata Amantes Inocentes.

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1: Buenas tardes, don Raúl, buenas tardes, excelente sabadito. ¿Me puede complacer con la melodía homenaje a los grandes ahí de la tropa colombiana? Escuchamos acá en Guadalajara, Jalisco, su amigo Jesús El Güero Suárez. Y un saludo para toda la banda que manda saludos, para todos los radioescuchas. Ánimo, saludos.
2: Muy bien, avanzamos. Y aquí tenemos otro de los grandes temas que ustedes están sugiriendo a las 2:47. Les presentamos ahora a Los Conquistadores y este gran tema, Castígame, Señor.

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2: Son ahora las 2:52. Hay un reporte en línea 2, por favorcito. Buenas tardes.
3: Muy buenas tardes, carnal.
2: ¿Quién habla?
3: Habla el Bey Colombia, va, gente de la banda de los Ojos Rojos de los Perdidos de la Joya.
2: ¿Qué canción deseas?
3: Ahí sí me puedes complacer ahí con la de Cumbisol, de Andrés Landero.
2: ¿Para quién?
3: Ahí para mis carnales, va, en la casa de los famosos, el Peto, el Diablo y el Tabito, va. Y para María de acá de la Joya, va, y el Teo de allá de la Valle Hermoso, va. Y qué más, ahí para el Dani de los Ratas, el del Mauro Callejero, Oscar Diablito y Nene de Santo Antonio, Mendiol de Willy, la Granja, el Piero, el Tamira, Toca de Villajuares, el Robinson, el Chuster, el Irre, todos los Yerbalocos en la 113, y la Gris 45, va, y dame, y Landero del Pedro, y toda la banda, carnal, que se cotorrea con el Bey Colombia, gente de la banda de los...
2: Muy bien, le complacemos, y aquí está la música de caja y acordeón de Andrés Landero, Viento y Sol. Vámonos, esto se llama Cumbia y Sol, Andrés Landeros.

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3: Alcaldes metropolitanos acusaron que el Estado les retiene más de 1,500 millones de pesos y advierten que los adeudos con los municipios van en aumento porque la administración del gobernador de Nuevo León también tiene retenidos recursos para este año. El alcalde de Santiago, David de la Peña, señaló que tiene un pasivo de 51 millones de pesos, pero además lamentó el freno a los fondos de Pueblos Mágicos. Ante estos reclamos, el encargado de la tesorería estatal instruyó al área de prensa a no atender solicitudes de entrevista para abordar ese tema. 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
5: La cosa más valiosa que puedes hacer es cometer un error. Nada puedes aprender siendo perfecto.
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1: Vamos a continuar rápidamente con todo lo mejor de la música de XEH1420 en este fin de semana. Feliz sabadito para todos ustedes que nos están escuchando en este 11 de julio. Y vamos a enviar un saludo para toda la gente allá por el rumbo de la colonia Tolteca. Para toda la racita que nos acompaña también en San Pedro Garza García. Más de la música y esto se llama La Cumbia del Pescador. Son los hermanos Tuirán.

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1: Gracias por estar en sintonía de la más grande XEH 1420 en este sabadito fin de semana. Permítenos acompañarle con todo lo mejor del vallenato. Y tenemos por aquí un gran tema de Ana del Castillo. Esto se titula Ya es mío.

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1: Son ahora las 3 de la tarde con 9 minutos, 3 con 9. Hay un reporte en línea 1, por favorcito, Lulu. Buenas tardes.
2: Excelente tarde, tenga un rol.
1: Hola, ¿quién habla?
2: Habla Óscar Esquinero de la Sabina.
1: ¿Qué le podemos complacer?
2: Ahí sí me puede complacer con la de Demasiado Tarde con Alfa y Omega, un rol.
1: ¿Dedicada para quién?
2: Especialmente pues sí, para la señorita que tengo en roles, que pasen un excelente sábado.
1: Gracias. ¿Para quién más?
2: También para mi esposa Lucía Medina, mi carnalío Augusto Vampiro, Michael 131, Manuel Pérez, Susi de Rebo, doña Mose San Berna, Nancy La Vicente con Membra Locas, Perla Duracel, Chepi de Juárez, Gordión de la Cenaro, Tony Mendiola, Miguel de la Esperanza, Luis de Saltillo, Bebé La 32, Hugo La Granja, Compa 5 La Sabina, Cris de Santa, Pamsi de Sierra, Lumpe Payasos, Topo San Berna, Chiqui Santa María, Celso Los Chiflados, Rico La 51, Mame Barrio 12, Oigo La Gloria, Comienzo Pelanchero, Pablín 49, Robert de la Zona Norte, Mosquequi Locos, Omar de la 112, Huicho Río Locos, y de parte de los tres quineros de la Sabina, don Raúl.
1: Ándale pues, gracias por su reporte, complaciéndote el instante, XEH 1420 es Alfa y Omega, Demasiado Tarde.

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1: Buenas tardes, don Rulo, a ver si me puede complacer con la de amiga y mujer de Otto Sergue. Un saludo chepa usted y pa' Lulú en controles, que tengan buen sábado, y acá pa' toda la Gloria Mendiola, que andamos laborando en sintonía, mi camarada la Malu del Pedre, la Nancy, la Vicente, la Susi de Rebu, el compa Chuy de los Bagres, el compa Pollo, el Chema de Jardines, el Manuelío Valleverde, el Cheque Santa María, el Iván de la Granja, el Miguel de la Esperanza, el Paco Lobos, el Belé 32, el Oscar Esquineros, ¿no? Y toda la banda, don Rulo, y gracias de parte de Tony Mendiola.
2: Sigan mandando sus audios, sigan mandando por ahí sus canciones que quieren escuchar a través de XH1420. Nosotros con gusto vamos a complacerles. Vamos a presentar este gran tema que ya nos habían sugerido y se llama Vilma Isabel a la manera.

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1: Ahora son las 3:19, y vamos a un corte, por favorcito, ¿no? Tenemos un reporte en la línea 1, ¿sí? Buenas tardes.
2: Muy buenas tardes, tenga don Raúl.
1: A ver, ¿quién habla?
2: El Omar 112.
1: ¿Qué le complacemos?
2: Antes que te olvide de la dinastía Romero.
1: Antes que te olviden, ¿dedicada para quién?
2: Va para usted, quien esté en controles, que tenga una excelente tarde.
1: Gracias. ¿Para quién más?
2: Para mis hijas Ariane y Alison de Allan Fumre 112, Paulín de la 49, el Tony Mendiola, Gorrión de la Genaro, Perla Duracel, Lacho Piraguas, Nancy de la Vicente, está Malo del Pedre, Elvia del Porro, Yasmín del Topo, Marlene de la Alianza, Chapis en Juárez, Susi de Rebu, Jorge de los Panchos, Miguel de la Esperanza, Huicho de los Vampiros, Óscar Esquinero, Cerduendes, Betty de Sierra, Santi Bohemia, Beto de la Alianza, Juanito de la Curva, en San Pedro, López, La Sabina, La Gabriela 112, y para toda la bandita en sintonía de parte de Lomar 112, y muchas gracias y bendiciones, don Raúl.
1: Gracias por llamarnos, le complacemos, y es la dinastía Romero, antes que te olvides.

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1: Son las 3:26. Corte y volvemos.
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5: El jugador paraguayo Damián Boadilla anotó el primer autogol en la justa mundialista del 2026, esto durante el partido inaugural de su selección frente a Estados Unidos.
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Bueno, pues son ya las 3:27, 3:27. Voy a mandar un saludo para toda la racita que está escuchando en Colonia Los Alfareros, para toda la racita que nos sintoniza también allá por el Obispo de San Pedro. Gracias por estarnos escuchando en esta tarde bonita de sábado, fin de semana. Tienen más música a cargo del Binomio de Oro, Verónica.

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1: Son ya las 3:33 minutos y aquí están los corraleros con este gran tema, La Burrita.

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1: Son ya las 3:35, 3:35. Escuchas la más grande del vallenato, XEH 1420, con todo lo que a ti te gusta. Viene enseguida algo del cacique de la Junta, Diomedes Díaz, a un cariño del alma.

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1: Hola, hola, buenas tardes. ¿Me pones de favor la canción que se llama La Gota Fría de Emiliano Zuleta? Saludos para ustedes y para las pequeñas malocas y las cumbiamberlocas y Celso y Caque, los chiflados, mi amiga Elvia, el porro, gordo, los mirelocos, Jorge, los panchos, Tony Mendoza, los Oscar, los esquineros, Chiro, los 36, Luis del Saltillo, Marce, todos echemos los revueltos, el Cheque, el Hurtado, Miguel de la F, Goro, la Piloto, May 31, Meme, el Barrio 12, Cris de Santana y los Rata Chapi de Juárez, Dai de los Tres Puntos, Neto, el Endepe, Perla, la Duracel, el Yancy, Buenos Aires, Lacho, los Piraguas, Capibara, la 49, Yasmín del Topo, R, los Fantásticos, Elena, la Milpa, Beto, el Almaguer, Gorren de la Genaro, Chema, el Jardín, el Checo de Santa, Kiri, los Bárbaros y de parte Nancy, la Vicente, las pequeñas malocas y las comemberlocas y bonita tarde para todos.
0: Ándale pues, gracias por llamarnos. Tenemos un reporte en línea 1, por favorcito, Lulu. Buenas tardes.
2: Buenas tardes, don Rulo.
0: ¿Quién habla?
2: El Lacho, los Piraguas, compadre.
0: ¿Qué le complacemos?
2: Una medida de mi primera experiencia con los hijos de los grandes, compadre.
0: Órale, ¿para quién le dedicamos?
2: Para mi hija Susi, la Rebo, Betty Piratita, Yemene Topo, Yaja de Maloca, Estrella 45, Elvia del Porro, Fendi Buemi, Yancy Lo Buenos Aires, Bianca Lo Milenio, Eli Rayadita, Bola de la Pilota, Toque de Juárez, Toco los Lobos, Manolío de Valladares, Juanjo Los Panchos, Dani Rata, López Payaso, Mario Villajuárez, Serena Mesta, cuídense mucho, pues gracias.
0: André, gracias por llamarnos. Complacemos al instante con los hijos de los grandes, mi primera experiencia.

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1: Buenas tardes, don Raúl. Habla Perla de las Duracel. ¿Se me puede complacer la de Te haré feliz de Jorgito Celedón? Ahí especialmente para mis tres niños, Keiner, Alex y Darey, Ángel Lucas del Ocho, que hay para usted, y la que está en control es para Jorge Bolo de los Panchos, la dinastía Galván, Karen y Joan, Emil, Leo, hay para Iván de la Granja, Güera, Goli de la Fome 6, hay para la Duracé, Jessy, Brenda, Cindy, San Bernard, 2-3 de la 6, Yare, Angie, Siki, Cirus, Chiris de la Fome 6, hay para Yermín del Topo, Tony Mendiola, Nancy Cumberlocas, Celso Caque de los Chiflados de la Espe, Gorrión de la Genaro, Omar 112, Oscar de la Sabina, Comiso Pelanchero, el Valle de los Amigables de la Espe, y todos los que me quedan mandar de parte de Perla de la Duracel 14.
2: Muy bien, gracias por estar mandando sus mensajes a través de su WhatsApp de XEH1420, que sí te complace, sí te divierte. Y vámonos con esto, Betty la Fea, son los especialistas.

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1: 3:52, 3:52. Esto que viene, la interpretan Beto y Goyo. Fuiste tú.

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3: En Monterrey, el municipio anunció la conclusión del Regio Fest realizado con gran éxito durante la celebración de los partidos del Mundial de Fútbol. En esta sede concluyeron con éxito las actividades del Regio Fest organizado con motivo de la Copa Mundial 2026 que tuvo como una de sus 16 sedes a nuestra ciudad, cita el comunicado, agregando que debido a que las actividades han concluido, las disposiciones de los reglamentos de justicia cívica, así como de venta, expendio y consumo de bebidas alcohólicas serán observadas sin excepción en el territorio municipal. Cabe mencionar que el Ayuntamiento Regio no contrató la transmisión de los partidos de semifinales y la final del Mundial, por lo que ya fue retirada la pantalla gigante que había sido instalada en la Plaza Zaragoza. 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
4: Un día tu vida pasará ante tus ojos. 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
1: Son ya las 4:01, 4:01, y sigue la música en grande aquí en XEH 1420. Vamos a presentar para ustedes otro de los grandes temas que estaban sugiriendo con gusto. Esto es a cargo de Gustavo Gutiérrez.

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1: Excelente tarde, don Raúl. Ahí se me puede conversar con algo de Diomedes, el cacique de la junta, ahí la de mi hija. Y un saludo para ustedes, la persona en control es mi hijo Aviloco y el bar y huehuepa.
2: Bien, gracias por estar con nosotros escuchando XEH1420, la más grande. Y vamos a mandar saludos a toda la raza allá por Santa Catarina, a todos mis amigos que escuchan también en Colonia Los Naranjos. Vámonos con esto y se llama Tu Historieta. Es Nelson Velázquez.

0: 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Son ya las 4:10. Corte y volvemos.
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3: Son ya las 4:11, 4:11, y vamos a seguir adelante con toda la música en XEH 1420, puro vallenato, como esto que te vamos a presentar, Las Razones del Amor, son los Diablitos.

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1: Son las 4:20, 4:20. Queridos amigos, gracias por seguir en sintonía de la estación más grande del vallenato en Monterrey, XEH 1420. Saludamos a toda la racita de allá de por el rumbo de la colonia en Lomas de Santa Lucía. Saludos cordiales para todos mis amigos en Santa Catarina que están escuchando la más grande en los portales, y a toda la raza de García. Vámonos con esto y se llama Amor de Mentira. Son los Embajadores.

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1: Son ya las 4:24. Corte y volvemos.
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5: Pueblo Sithole, jugador de la selección de Sudáfrica, fue el primer futbolista en ser expulsado en la justa mundialista del 2026. Sí, y fue en el partido inaugural ante la selección mexicana. Esto sucedió al minuto 49 tras derribar a Brian Gutiérrez.
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1: Ahora son las 4:27. Tenemos un reporte en línea 1, por favorcito, Lulu. Buenas tardes.
2: Buenas tardes, tengo usted, don Raúl, de
1: ¿quién
2: sábado.
1: Habla?
2: Habla el Ángel, es de los Guapillos.
1: ¿Qué le complacemos?
2: Me complace, por favor, el mix de Julio Rojas.
1: ¿Para quién?
2: Y un saludo para usted, que tenga excelente sábado.
1: Gracias, ¿para quién más?
2: Y un saludo para Susi Herrebu, Oscar Travieso, Saúl de la Unidad, Walter Vago, Papi de Tierra, Mario Juárez, Gorrón de la Genaro, vean que la Melenio, Juanillo La Curva, Pabi de Tres, Chisco Solos, M Barrio 12, el Chepo de Santa y este Chisco Solos y toda la banda que me quiera mandar, gracias.
1: Ándale, le complacemos al instante y esto se llama El Mix Latino con Julio Rojas.
3: No, ahí está Julio Rojas, que tocó la

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1: Son ya las 4:33. Tenemos un reporte en línea 2, por favorcito. Vamos al aire. Buenas tardes. Bueno, vamos a un audio que vamos a complacer al instante con mucho gusto.
2: ¿Qué tal? Muy buenas tardes, tenga don. Ahí sí me puede complacer con la de Barco Perdido, ahí por favor. Ahí está Julio Malañas en sintonía, que anda a Las Tejas y La Evolución en Guadalupe.

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1: Son ya las 4:37, 4:37. Ya esto que viene se titula Chabela es Andrés Landeros.

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1: Son ya las 4:40, corte y volvemos.
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1: Bueno, pues son ya las 4:41 y nos vamos con este gran tema, es el mix de la decisión vallenata.

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1: Son las 4:49, 4:49, y esto que sugirieron se llama Adiós Amor. Es Luis Mateus.

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1: Son las 4:54, llegan los niños del vallenato, que levante la mano.

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1: El alcalde de San Nicolás, Daniel Carrillo Martínez, dijo que el adeudo del estado es ya de 150 millones de pesos, superando los 119 millones de pesos reportados originalmente. El edil Nicolaita alertó que varios municipios están batallando para pagar la nómina y olvídate de pagar la energía, los servicios públicos básicos o el levantamiento de la basura. Esto es un impacto directo para el bienestar de la población de todo Nuevo León, expresó Carrillo. 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
5: Ahora son las 5:02 p.m. y sigue la música aquí en XEH 1420 en este sábado, fin de semana, y toda la raza divirtiéndose con XEH 1420. Les vamos a presentar otro gran tema y se llama Terminó Gustando. La interpreta Rolando Ochoa.

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1: Son las 5:06 p.m, 5:06, 5:06, y aquí vamos a presentar a continuación otro de los grandes temas de la programación de este sábado. Se llama No te la vas a acabar. Es William Carrasco.

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1: Son las 5:11, corte y volvemos.
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Bueno, seguimos adelante con este gran tema y lo vamos a enviar para toda la gente allá por la colonia Croc, para ustedes que nos están escuchando siempre en Tierra y Libertad. Muchas gracias. Esto es la programación de XEH 1420 en este sábado y nos vamos con esto. El payaso de la esquina es el Poder Vallenato.

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1: 5:16, 5:16. Ánimo, que sigan los telefonemas, que siga la programación de XEH 1420 en este sábado. Y vamos a presentar enseguida algo de Lisandro Mesa, el rey de papel.

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1: Son las 5:21, 5:21, y vamos a presentarles a continuación este gran tema. Es de Fabián Corrales, Como Agua Caliente.

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1: Son ya las 5:25. Corte y volvemos.
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1: El futbolista de la selección mexicana en esta justa mundialista 2026 que tuvo más minutos en el terreno de juego fue Raúl "El Tala" Rangel. Sí, el arquero mexicano sumó 437 minutos de actividad a lo largo de este torneo.
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ya a las 5:27, 5:27, y tengo un saludo para toda la gente allá por la colonia obrerista, la racita que nos está escuchando también en los nogales de la sierra, gracias. Vamos a más música, y esto que viene es de Andrés Landeros, por ahí es que va la cosa.

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1: Buenas tardes, don Bruno. Habla Lacho, compa, los piraguas. Póngame ahí la de Pajarito Cantor de los Vallenatos, compadre. No se lo prometí, eso sí, en la Rebo, vete piratita, y en Topo, ya que es maloca. Gris 45, el del Port Santi Bohemia, ya en Chile, Buenos Aires, de la Buenos Aires, vean que la Milenio, ahí redadita, bola de la piloto, toca de Juárez, Paco de los Lobos, Manolido, Bayonero, Jorge Los Panchos, de parte del Lacho, piramos, compadre, el legendario, suéltala, ánimo.
2: Muy bien, seguimos adelante a las 5:32, 5:32, y enseguida tenemos otro gran tema que enviamos para ustedes allá por el rumbo de la colonia Nuevo León. Gracias por acompañarnos. Viene Vallenato 2000, pobre diablo.

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1: En este momento son las 5:36 y vamos a presentar más de la música de este sábado a través de la estación número 1 del vallenato en Monterrey, XEH, y nos vamos con Una Sombra en Mi Vida, es Amin Martínez.

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1: En Monterrey son las 5:41. Corte y volvemos.
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8: Buenas tardes, don Raúl, usted a controles, ¿me puede complacer ahí por favor con la rolita de Dile que la amo de Wilfran Castillo? Y unos saludos ahí para mi compa el Panfis de Sierra Ventana, el Manuelío Valleverde 5 de Sabina, Sucia Rebu, Blanca de Milenio, el Bebé de la 32, el Gorrión de la Genaro, el Cheque Santa María, el Robert de la Zona Norte, Malo del Pedro, el Chuque Privado, Omar Vázquez, Huicho Vampiros, Jorge Los Panchos, Zoe de la Granja, Miguel de la Esperanza, Mosca X Locos, Oscar Esquineros, el Beto de la Alianza, el Israelita, Nancy la Vicente, Keco 14, Marco Rodríguez y el Beto del Almaguer, de parte de Luis acá en Saltillo, gracias.

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1: Son ya las 5:48 y hasta aquí estuvo con ustedes su servidor y amigo Raúl Mata Álvarez en los micrófonos. Vamos a invitarlos para que nos escuchemos primeramente Dios el próximo lunes a las 3:00 p.m. Gracias, sigan con XEH 1420. Bueno, pues vámonos con este gran tema y se llama Vivirás Llorando. Es la combinación vallenata.

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3: Como eje central de su programa asistencial a largo plazo, el Club Rotario Monterrey Obispado ampliará su colaboración con instituciones sociales y educativas para brindar apoyos a grupos vulnerables. Así lo dio a conocer el presidente del club, David Rodríguez Calderón, quien agrega que ya se elaboró un calendario de actividades y se estableció el plan de trabajo que permitirá llevar beneficios diversos a los nuevos leoneses. Señaló que existe una vocación de servicio y colaboración con la cual se busca atender las principales causas sociales e incidir en el desarrollo de los individuos. Rodríguez Calderón destacó que estas acciones se enmarcan en el 70 aniversario de la fundación de Rotarios a nivel mundial. 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
5: No es la especie más fuerte la que sobrevivirá,
6: ni la más inteligente,
5: sino la que se adapta mejor a los cambios.
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